0: Bendecidos.
1: Bendecidos.
0: Bendecida noche para todos los oyentes, aquellos que se encuentran del otro lado. Amén, bienvenidos. Amén, en la presencia del Señor en este lugar a través de la 90.5 y también aquellos que nos escuchan a través de nuestra página de Facebook. Amén, dando glorias a Dios por este tiempo más que tenemos delante de su presencia, por este tiempo que tenemos también para disfrutar como jóvenes, y agradecidos porque sabemos que es una honra, es un privilegio, y no es una reunión más, no es una palabra más, sino que es aquello, amén, que el Señor ha preparado para sus vidas y para nosotros, amén. Así que verdaderamente, sabiendo que es el Señor en todo lo que va a hablar, en todo lo que se nos enseña, amén. Y agradecidos porque también el día de ayer, amén, comenzamos con esas poderosas clases de discipulado en nuestra casa ministerial, amén. Me presento, soy Coti, y como cada lunes, amén, no es que estamos solos, sino que estamos acompañados, y como parte de la generación profética, estamos acá, amén, para compartir aquello que aprendemos, aquello que se nos es enseñado. Así que vamos a estar dejando que también se presenten los demás.
1: Amén, bendecidos, me presento como cada lunes, amén, expectantes a lo que Dios tiene preparado para esta noche. Me presento, mi nombre es Mora, como parte, como decía Coti, de la generación profética, expectantes como cada día en cada reunión que tenemos a lo que Dios tiene preparado para nuestras vidas en esta noche, amén. Y no solo somos nosotras dos, sino que también hay más parte de la generación profética acá.
2: Bendecidos, mi nombre es Facu, y bueno, ya estamos preparados para lo que el Señor va a hacer en nuestras vidas en esta noche.
1: Amén. Y como en cada reunión siempre estamos expectantes a lo que el Señor tiene preparado para cada noche, para cada día, para nuestras vidas, amén. No solamente en el día de hoy, sino también ya les vamos a estar compartiendo los días de reunión que tenemos. Les recordamos que cada reunión a través de la radio son los lunes a partir de las 9, casi me olvidé la red. Las 9, pero también tenemos nuestras reuniones presenciales en nuestra casa ministerial, que ya les vamos a estar diciendo los horarios y las fechas, que la más cercana o la más próxima es el día de mañana, martes, que tenemos nuestra reunión de oración, amén, en la que estamos intercediendo, velando contra todo aquello que se quiera levantar en contra de cada vida, de cada corazón en este tiempo, amén, intercediendo por cada vida, Señor, por cada corazón, por cada una de las peticiones, amén. Así que el martes, el día de mañana, en nuestra casa ministerial, a las 7 de la tarde los esperamos para estar en la reunión de oración, amén. También el día jueves, ya que ya tenemos nuestra reunión general, también a las 7 de la tarde, amén. La palabra poderosa que el Señor trae a través de la vida de nuestra profeta, nuestra madre en la fe, amén. Y tenemos nuestra reunión de los domingos. Como decía Coti, 9:15, ya el día de ayer comenzamos los discipulados, amén. Amén. Tanto de jóvenes, de matrimonios, de mujeres, amén.
0: De niños.
1: De niños también. De todas las edades, literalmente, amén. Así que también expectantes a lo que el Señor tiene preparado para cada domingo, en cada discipulado, porque estamos instruyéndonos cada día, aprendiendo más de la palabra del Señor, amén. Así que los esperamos 9:15 y a las 10:30 comienza la reunión general. Amén. Por si es que, bueno, no asisten 9:15 para el discipulado, pero los esperamos para la reunión general, amén. Así que estamos completos la semana.
0: Amén, una semana poderosa, amén, porque cada semana es el Señor preparando algo diferente, no solo para tu vida, sino para tu familia, amén, para aquellos que se congregan solos, aquellos que se congregan en familia, y aquellos que están, tal vez, en este momento, congregándose solos, oyendo solos a alguna iglesia, amén, no desfallecer en esa fe de decir, bueno, solo voy a seguir yo, sino que el Señor aún tiene preparado el tiempo justo para que tu familia te acompañe, amén. Y aún este tiempo, si estás escuchando en tu casa, tal vez aquellos que se encuentran en el trabajo, aquellos que se encuentran en los estudios o en sus casas también, ¿no? Tomando mates tal vez o haciendo ya la comida, porque podemos encontrarnos, es un horario ya en donde la gente o las personas comienzan a descansar en sus hogares, ¿no? Entonces te invitamos a que te tomes ese tiempo para escuchar al Señor mientras estás haciendo lo que estés haciendo, amén. Tomarte ese tiempo para aún estar atento a lo que el Señor quiere hablar a tu vida, porque es una palabra justa, amén, para nuestros corazones. Es una palabra que muchas veces viene a confrontarnos, que muchas veces viene a hacernos autoexaminar, amén. Y primeramente nos autoexaminamos nosotros, amén, porque muchas veces podemos hablar de cosas que tal vez estamos viviendo, tal vez estamos pasando, ¿no? Entonces, aquello que vivimos queremos compartirlo, aquello que tal vez vamos aprendiendo también, no es algo que el Señor va poniendo en los corazones, y así como se nos enseña, poder compartirlo con aquellos que tal vez lo están necesitando. Así que ahí donde estás, queremos invitarte que cierres tus ojos para orar, para así comenzamos con esta poderosa palabra. Amén. Señor, te damos gracias, papá, por esta noche delante de tu presencia. Gracias, Señor, por cada hijo, cada hija, papá, que ha, Señor, apartado este tiempo, Señor, para escuchar de tu palabra, para escuchar lo que tú, Señor, has preparado, Señor, en el nombre poderoso de Jesús. A ti te entregamos, Señor, este tiempo, Señor, recordando que no es un tiempo más, sino, Señor, permitiendo que tú hagas, Señor, lo que quieras hacer, Señor, en el nombre poderoso de Jesús, Señor, transformando, Señor, cambiando, Señor, nuestros corazones, papá, y aún, Señor, sorprendiéndonos, Señor, con la palabra que tú, Señor, has preparado, con la palabra, Señor, que tú, Señor, has traído, papá. En el nombre poderoso de Jesús, Señor, te damos gracias por aquellos que están del otro lado escuchando y aquellos, Señor, aunque se conectarán, papá, en el nombre poderoso de Jesús. Amén y amén. Amén. Agradecidos, amén, por este tiempo y a través de lo que pasó en la semana, amén, a través de lo que transcurrió en la semana pasada, amén, nuestra madre en la fe nos enseñaba, nuestra casa ministerial, amén, sobre el corazón, sobre cómo estamos en el Señor, ¿no? Sobre cómo está nuestro corazón como hijos de Dios delante de su presencia, de cada día poder reconocer quién es Dios en nuestras vidas. Nos ha hablado de sumergirnos delante de la presencia del Señor, amén. Ha hablado de cómo estamos, amén, presentándonos delante del Señor, y que cada día necesitamos ser como esos hijos que se encuentran en la palabra, ¿no? De poder rendirlo todo delante de la presencia del Señor. Y una palabra que me confrontaba y que me quedaba, amén, de esa prédica que fuimos viviendo, ¿no? Es la palabra sumergido, amén. Y a través de eso se me venía una pregunta de ¿cuán sumergido estamos? ¿Por qué se me venía esa pregunta como título? Porque es una palabra que cuando hay algo que te confronta, cuando hay algo que te choca, a mí me enseñaba una de mis hermanas que muchas veces el Señor nos confronta con palabras porque hay algo que hay que cambiar, ¿no? Porque hay algo que necesitamos transformar en nosotros. Muchas veces no nos damos cuenta, o muchas veces sí lo hacemos, pero estamos ahí como no sabiendo cómo hacerlo. Amén. Y la respuesta, como se nos ha enseñado, siempre la tenemos en el Señor. Pero muchas veces nuestra mente es negligente, muchas veces nuestra cabeza es necia, o nuestro corazón, ¿no? Entonces no vamos a Dios. Y la palabra que se me venía a raíz de esta pregunta de cuán sumergido estamos, amén, se encuentra en Ezequiel 47, 3 al 5. Lo vamos a estar leyendo en la versión Reina Valera, que es la tradicional, la original. Amén. Y dice: y salió el varón hacia el oriente llevando un cordel en su mano, y midió 1000 codos y me hizo pasar por las aguas hasta los tobillos. Midió otros 1000 y me hizo pasar por las aguas hasta las rodillas. Midió luego otros 1000 y me hizo pasar por las aguas hasta los lomos. Midió otros 1000 y era ya un río que yo no podía pasar, porque las aguas habían crecido de manera que el río no se podía pasar sino a nado. Y me dijo: ¿has visto, hijo de hombre? Después me llevó y me hizo volver por la ribera del río. Amén. Y si vemos este mismo versículo, amén, en otra versión, habla de que lo hace meter en el río hasta el punto de decir que no se puede pasar más que a nado. Entonces, lo que se me venía a mí era que muchas veces ese río o esas medidas en las que iba entrando, amén, habla de esas medidas o etapas en las que nosotros como hijos nos encontramos, ¿no? Porque yo me ponía a pensar y tenemos esa medida de la orilla, la medida que después menciona de los tobillos, las rodillas, el lomo y el sumergido por completo. Amén. Y son 5 etapas, se podría decir, amén, en las que muchas veces nos encontramos. Muchas veces estamos a la orilla del río, muchas veces nos metemos solo hasta los tobillos, ahí cerquita, muchas veces hasta las rodillas, hasta el lomo o enteros. Y es una palabra, amén, que autoexamina nuestro corazón y nos hace autoexaminar para preguntarnos en qué posición nosotros estamos, ¿no? En qué medida estamos siendo sumergidos. Y muchas veces estamos en el principio, donde todo comienza. Amén. El tema es cuando nos encontramos en la orilla, con un pie afuera y un pie adentro. Es como que estamos titubeando, estamos viendo si entramos como o no. Claro, ¿no?
1: Viste cuando está frío en la playa.
0: Es como que lo pensás.
1: Claro.
0: ¿Vamos a meternos o no vamos a meternos? Amén. Y anotaba que la profundidad que alcanzamos es igual a la rendición que tenemos. Amén. Uh-huh. Porque nuestra madre de la fe nos enseñaba sobre eso. Que la profundidad que un hijo de Dios alcanza es cuanto más se rinde. Amén. La palabra, buscando sobre qué significa este versículo, ¿no? Dice que a cuanta más profundidad, mayor rendición. Amén. Uh-huh. Y muchas veces así nos encontramos, ¿no? De decir, yo estoy en los tobillos, pero Señor, uh-huh, quiero más. Entonces voy hasta las rodillas. Pero Señor, yo quiero más. Y no conformarnos simplemente con aquello que tenemos desde un comienzo, amén. Porque también se nos enseña ahora sobre esa fe como grano de mostaza, sí. Como esa medida el Señor nos dice que comencemos, pero debemos hacerla aumentar cada día más y más y más en el Señor, amén. Entonces, esos pasos que damos para meternos en el río van a definir quién somos en él.
1: Amén. Y como decía Coti, es un capítulo bastante poderoso. Amén. Bastante no. Es poderoso. Se queda de chico. Amén. Y conforme iba leyendo los capítulos, el capítulo y los versículos, Dios ponía en mi vida dos puntos. Son más puntos, pero bueno, vamos a dejarlo en eso porque si no es bastante largo. Amén. El punto número uno era: el río crece sin que vos lo agrandes. Que eso lo podemos encontrar en los versículos 5 al 9, lo leería, pero también son muy largos. Amén. Y en esos versículos, Ezequiel no hizo nada para que el agua suba. El río se midió solo, como vos decías, amén. Y donde llegaba, traía vida, árboles, peces, sanidad. Amén. Entonces, a lo que yo digo con este punto es, cuanto más nos metemos, cuando te metes más, no es que vos haces más cosas para Dios. Es que dejas que Dios haga más cosas a través de tuyo, a través, amén, de nuestras vidas. Amén. Y esto aplicaba a cuando vos decías lo de la orilla. A la orilla está seco e intentando hacer algo que a fin de cuentas no terminas haciendo nada. Es como que te quedas ahí, pero estás titubeando entre entrar o no al agua. Amén. En cambio, a nadar dejas de actuar y empezás a llevar fruto sin forzarlo. Amén. Que eso también se puede encontrar en Juan 15:5. El otro punto que me notaba es: el río tiene dirección. Que está en el versículo 8. Que ese sí, lo voy a leer porque, bueno, es más cortito. Y dice en el versículo 8 de Ezequiel 47, por las dudas. Porque claro, yo digo así, por las dudas no se entiende. Y me dijo: estas aguas salen en la región del oriente y descenderán al Araba. Araba, creo que sí. Y entrarán en el mar, y entradas en el mar recibirán sanidad las aguas. Amén. Y en este punto me notaba esa misma agua, ¿no? Iba al Mar Muerto. Que el Mar Muerto muchos lo conocemos, que es el lugar más bajo que hay, más peligroso también y más desolado que hay. Amén. Y a lo que yo iba con este punto es que más en ese lugar Dios lo sanó. Esas, amén, aguas que provenían del Señor, cuando bajaron al Mar Muerto, lo sanó. Amén. Entonces el punto en el que iba es: Dios no te mete el agua, Dios no te mete al agua para que te quedes cómodo. Te mete para llevarte a los lugares donde nosotros muchas veces evitaríamos estar. Amén. Que es cuando no queremos estar en esos lugares, pero cuando nos sumergimos por completo, amén, es cuando ya decimos que el Señor haga como Él quiera. Amén. Amén. Ya no somos nosotros, sino que es el Señor en nuestras vidas. Y me ponía de ejemplo, cuando decimos muchas veces: Dios, úsame para tal cosa, pero ponemos condiciones. Ponemos condiciones de, bueno, Dios, úsame para ministrar personas, pero no este tipo de personas, porque tal vez, no sé, ponemos condiciones para estas personas que son complicadas, las personas que traen conflictos. No, cuando nos sumergimos por completo, dejamos que el Señor sea en nuestras vidas, amén. Y una persona que era bastante desobediente, cuando estaba haciendo esta palabra, fue Jonás. Una persona que como que iba y venía, daba un paso al frente y dos pasos para atrás. Es como que no se termina de sumergir por completo. Amén. Y me anotaba como ejemplo Jonás, en Jonás 1:2, que bueno, dice: levántate y ve a Nínive, cuando Dios le dice a Jonás, aquella gran ciudad, y pregona contra ella. Amén. Como sabemos, Nínive era una ciudad de la cual Jonás no quería ir, porque bueno, era una ciudad peligrosa en ese momento. Amén. Y me anotaba puntos también conforme a lo que iba diciendo Coti, de estar en la orilla, sumergirnos. Y el primer punto es, lo que hizo Jonás, estaba en la orilla. En lugar de meterse al río, huyó a Tarsis. Él quería que Dios usara su vida, pero solo si era cómodo, no un lugar complicado. Él fue a una ciudad que decía, bueno, acá puedo vivir, total, con las personas me voy a entender, no son tan complicadas ni tan conflictivas, amén. Con gente que agradaba, por así decirlo. Eso es cuando, como decía antes, cuando Dios dice, úsame, pero ponemos condiciones, amén. Es como cuando, bueno, Dios, úsame para ir a tal lugar, pero que no sea este lugar porque, bueno, es complicado, o hay gente que no me cae bien, hay personas que, con las que no me llevo, amén. Cuando en realidad, cuando Dios nos manda, es ir así.
0: Como nuestra madre en la fe dice, que limitamos a un Dios que no tiene límites.
1: Exacto. Que eso es lo que estaba haciendo justamente Juana, estaba retrocando con el Señor, como diciendo, bueno. Amén. Y el segundo punto que me notaba del ejemplo de Jonás es lo que pasó cuando el río lo agarró y llegó a las rodillas y llegó a nadar. Amén. Que eso fue cuando estaba en la tormenta, se lo tragó el pez y estuvo 3 días abajo del agua, ya sumergido. Amén. Amén. Qué tremendo eso. Porque ya en ese momento Jonás estaba sumergido por completo y ahí fue cuando el Señor lo confrontó, que anda a saber lo que pasó en esos 3 días.
0: Amén.
1: Pero fue cuando el Señor confrontó la vida de Jonás y fue en esos 3 días donde él estuvo orando, intercediendo.
0: No se quiso sumergir él, pero el Señor de alguna manera lo llevó a que se sumergiera.
1: Claro, o era porque tirándose el barco o que te traiga un pez. Literalmente. Que eso, bueno, aparece en Jonás 2:1, que dice: entonces oró Jonás a Jehová su Dios desde el vientre del pez. Amén. Él ya no estaba en la orilla yendo a Tarsis, yendo a Nínive, no, él ya estaba en el mar adentro de un pez, donde obviamente pudo haber muerto, pero esos 3 días Dios, el Señor lo guardó. Y en esos 3 días, cuando el Señor confrontó la vida de Jonás, amén, Jonás se dio cuenta de que ya no era su voluntad, sino que era la voluntad del Señor. Y cuando decidió dejarse llevar por el Señor, amén, por completo, amén, en ese río, amén. Así que como resultado tenemos eso, cómo el Señor nos usa, y de que no solamente, muchas veces pensamos que es por nuestros propios esfuerzos, ¿no? Amén. Que pensamos que, bueno, con sumergirnos hasta las rodillas ya vamos a estar bien. Y no, lo que el Señor quiere más en este tiempo es que nos sumerjamos por completo y que nos dejemos llevar por Él. Amén. No sé si dejarnos llevar por Él sería la palabra, pero más o menos así sería.
0: Sí, dejarnos
1: guiar, tal vez.
0: Sí, como la corriente, ¿no? Como cuando algo se mete en la corriente es la que guía. Entonces nosotros tenemos que dejarnos guiar por esa corriente del Señor. Amén. Cuando el río tiene esa las piedras que se encuentran abajo, ¿no? Yo cuando he ido allá a Córdoba, uno ve y hay un río y hay piedras debajo también. Uno puede ver que hay piedras, hay un montón de cosas. Algunos se pueden ver, otros no.
1: Sí.
0: Depende cómo es el agua, amén, pero va generando una corriente diferente en cada uno. Entonces así es el Señor con nosotros. Para cada uno tiene una corriente diferente, una dirección, como vos mencionabas, Morita, ¿no? Y con respecto a esas medidas de profundidad, amén, muchas veces no llegamos a sumergirnos por completo, tomando el ejemplo de cuando uno va a la playa, al mar, o mismo a un río, como por ejemplo en Córdoba, ¿no? Cuando uno va de vacaciones.
1: Sí, sí.
0: Se mete de una a la profundidad. En mi caso, por ejemplo, yo muchas veces me da miedo por no saber qué es lo que hay ahí adentro, claro, qué es lo que hay debajo de todo eso, ¿no? Porque no lo veo. Amén, pero eso se trata en el Señor, de aunque que no veamos lo que hay en la profundidad, amén, querer sumergirnos para que el Señor nos llene y sea el Señor aún revelándonos todo lo que hay, amén. Uh-huh. Entonces, yo me tomaba de esa frase que hoy mencionábamos, que los pasos que damos definen quién somos en Dios. Amén. Y nuestra madre en la fe, amén, ayer, el día de ayer, en la palabra que compartía nuestra profeta, daba 4 puntos y de esos 4 yo tomé 2. Amén. Uno de los puntos que ella mencionaba dice: Dios usa comienzos pequeños para revelar finales grandes. Uh-huh. Amén. Y tomando un ejemplo de la Biblia, podemos encontrar la vida de David. Amén. David era un joven, amén, que era pastor de ovejas. Uh-huh. Comenzó, era de entre muchos hermanos, él era uno de los más pequeños. Era el más pequeño, el que no estaba, por así decir, como los hermanos, amén, sino que estaba sirviendo a su padre, amén, donde nadie lo veía, alejado de todos. ¿Por qué? Porque estaba concentrado en su propósito, en lo que tenía que hacer en ese momento. Amén. Pero a pesar de que David en el principio era un pastor de ovejas, terminó convirtiéndose en un rey. ¿Por qué? Porque Dios tenía un propósito. Amén. Entonces, ¿en qué posición se encontraba David en ese momento? Amén. David tal vez podía encontrarse, por así decir, ¿no?, en la orilla o sumergido hasta la rodilla, hasta la cintura, amén. Pero llegó a tal punto de sumergirse por completo que el Señor lo convirtió en rey. ¿Por qué? Porque la palabra dice que David era un hombre conforme al corazón de Dios. Su corazón era conforme al de Dios. Entonces podemos ver que cuando llega nuestro corazón a sumergirse por completo en el Señor, logramos eso. Logramos ser un corazón conforme al de Dios. Entonces, el otro punto que nuestra madre en la fe nos enseñaba es: el final de Dios supera siempre nuestro inicio. Uh-huh. Y el ejemplo que se me venía era la vida de Pablo. Amén. Tremendo ejemplo el de Pablo, amén, porque el testimonio que nos deja Pablo es que él comenzó siendo un sicario. Amén. Él perseguía a quienes seguían a Cristo. Pero y el Señor lo terminó convirtiendo en un perseguidor de Cristo. Amén. En vez de perseguir a los que seguían a Cristo, él se volvió seguidor de Cristo. Amén. Entonces podemos ver que Dios superó su inicio. Porque él antes, por así decir, podemos decir que estaba muerto espiritualmente. Y Dios lo trajo en vida. Amén. Entonces lo hizo crecer. Dio un cambio radical en su vida, una transformación radical. Entonces podemos ver que Dios superó el inicio que Pablo tenía. Amén. Lo superó por mucho. Así también en la vida de David. David, siendo pastor de ovejas, lo que Dios tenía preparado superó por mucho lo que tenía. Amén. Entonces, ¿a qué profundidad se encontraban ellos para lograrlo? Amén. Y como vos decías, no se trata de lo que nosotros hacemos para lograrlo, sino de lo que Dios tiene preparado. Amén. Porque muchas veces podemos estar sirviendo, podemos hablar a personas, podemos llevar la palabra, pero no por lo que nosotros hagamos significa que vamos a estar sumergidos, sino que se habla de la condición de nuestro corazón en el Señor. Amén.
1: Y justo me diste el pie para lo que quería hablar, y que muchas veces pensamos que por las acciones, pensamos que ya estamos sumergidos por completo, pensamos que ya estamos a 4 metros de profundidad, y en realidad no. Muchos sabemos, y como siempre lo venimos hablando y como lo dicen en la misma palabra, no es por acciones. Amén. Amén. Y entonces yo tenía un punto que dice: dejar de medirte por lo que haces.
0: Amén.
1: En los tobillos y rodillas todavía sentís que controlas, por así decir. Yo oro tanto, yo sirvo tanto, yo ayuno tanto, yo entrego tanto, ¿me entendés? Es como que yo todo el tiempo, cuando sabemos que no somos nosotros, sino que es Dios en nuestras vidas. Tiene que ser Dios la prioridad de nuestras vidas, amén. Y es cuando ahí empezamos a nadar, cuando empezamos a sumergirnos también por completo, nos damos cuenta que no somos nosotros, amén, sino que es Dios el que nos sostiene. Y como dice en Salmos 23:2, me hace descansar en verdes pastos. Nosotros no nos hacemos descansar, el Señor nos hace descansar. Así que este punto, lo que yo quería ir, es que nunca fuimos nosotros, sino que siempre fue el Señor. Amén. Otro punto que me notaba es: la profundidad te quita el miedo a lo ridículo. Si estás en la orilla, te preocupas mucho de lo que piensen de vos o de lo que piensen de nosotros. Amén.
0: Amén. Muchas veces, tomándonos como jóvenes que somos, tomándolo por el lado de las reuniones de jóvenes, ¿no? Muchas veces nos encontramos con la situación de decir: ay, pero ¿qué va a decir el al lado? O si doy un grito de júbilo, o si salto, o si esto, o si aquello.
1: O si danzo, todo.
0: Exactamente. Y es cuestión de dejar que sea el Señor y no pensar en que nadie te va a mirar, en que qué importa si la otra persona no salta, si no hace nada, vos hacelo por el Señor.
1: Exacto. Eso es lo que iba en este punto, que muchas veces estamos en esas reuniones, nos mantenemos en la orilla. Nos mantenemos ahí mirando cómo los demás están sumergidos, expectantes a lo que el Señor tiene en su vida, siendo llenos del Señor, y nosotros ahí en la orilla, viendo cómo los demás están todos sumergidos ahí, y nosotros ¿qué hacemos? Y en realidad es cuando nosotros debemos romper con esa vergüenza, debemos romper con ese miedo, como vos decías, a lo que dirán los demás, cuando tal vez el otro ni siquiera está pensando en vos, pero uno ya se hace la cabeza de que tal vez no están mirando, no están, no sé.
0: Incluso muchas veces podemos llegar a ser el impulso en realidad es del Señor, obviamente, ¿no?
1: Sí.
0: Pero podemos llevar como jóvenes a que otros tal vez que no conocen, no sé, viene un hermano nuevo y dice, bueno, me voy a sumar porque lo están haciendo y porque trae gozo a sus corazones, sí. Y yo lo quiero sentir también. Entonces también es lleva a que podamos sentirnos, amén, como ese testimonio para aquellos que tal vez no están centrados en el camino, ¿no?
1: Amén. Y eso es lo que iba en este punto. Ya cuando estamos nadando, ya no es lo que nosotros queremos. Muchos saben que cuando uno se mete al mar y ya está ahí a cierta profundidad, viene una ola, o te metes para adentro o te lleva para afuera. Una de dos. Amén. Ya no es lo que nosotros queremos cuando nos sumergimos. Ya el Señor nos va direccionando. Amén. Y eso también me decía acordar al ejemplo de Pedro. Cuando estaba caminando y cuando estaba mirando a Jesús, iba todo bien, pero en el momento en que se distrajo y se puso a pensar en otra cosa, ya ahí se empezó a hundir, amén. Así que ese era uno de los puntos. Y el otro punto es, no elegimos la dirección, pero sí elegimos si quedarnos o irnos, amén. Que como siempre se predica y como siempre dice nuestra profeta, nuestra hermana en la fe, el Señor es un caballero,
0: amén.
1: Él nos dice, vos si te querés sumergir por completo, hacelo. Siempre está
0: tenemos el libre albedrío
1: de decir, bueno, nos sumergimos por completo o no. Pero siempre el simple hecho de ser, que no sean medias. Sí, o nos quedamos en la orilla o sumergirnos por completo, amén.
0: Calientes o fríos.
1: O fríos, no tibios, no quedarnos ahí en los tobillos diciendo, bueno, yo hago esto, pero me quedo acá. Tampoco voy a dejarme controlar por completo, cuando en realidad no es así. Cuando sabemos que el Señor es el que guía nuestras vidas en cada momento. Amén. Así que en ese punto también me notaba, no elegimos los lugares, vos no elegís los lugares incómodos que Dios te pone, pero sí elegís si te quedas flotando o volvés a la orilla. Amén. Y en eso me hace acordar de nuevo el ejemplo de Jonás. Eligió volver a la orilla, pero terminó en el pez, obviamente, ¿no? Y eso es lo que me iba en ese punto, más que nada, que es cuando ya en un momento nos damos cuenta de que ya no es nuestra voluntad, incluso. Ajá. Nos damos cuenta que es la voluntad del Señor, y si se tiene que hacer de esa forma, se va a hacer de esa forma. Tenemos el ejemplo de Jonás. Él quería hacer una cosa, pero con el tiempo el Señor le dijo, no es así como vos querés, es como yo quiero. Amén.
0: Es como se nos enseñaba el discipulado años anteriores, ¿no? De que muchas veces queremos facilitar o hacer diferente a lo que el Señor tiene preparado para nuestras vidas, o tomamos un camino que nosotros pensamos que va a ser más rápido o mejor, pero resulta que terminamos tomando las ruedas cuadradas en vez de las redondas. Entonces atrasamos el propósito de Dios para nuestras vidas, así como lo hizo Jonás, ¿no? ¿Qué hubiera pasado? Justo hoy hablando perdón, justo hoy hablando con mis hermanas, ¿no? Sobre la vida de Jonás y lo de Pedro también, ¿no? ¿Qué hubiera pasado si Jonás hubiera ido de una a Nínive, ¿no? Si no hubiera retrasado el propósito de Dios. Amén. ¿Qué hubiera pasado? No sabemos, porque Jonás en ese momento tomó una decisión errónea, tomó la decisión que quería en su corazón, lo que quería en su carne. Amén. Pero si hubiera hecho la voluntad de Dios desde el principio, ¿qué hubiera pasado? ¿No? Podría haber pasado un montón de cosas diferentes. Amén. Y mismo en el ejemplo de Pedro. Amén. ¿Qué hubiera pasado si Pedro no desviaba su mirada del Señor? Amén. Porque como vos decías, mientras Pedro miraba a Jesús, se mantenía
1: firme en el agua.
0: Pero cuando desvió sus ojos de Jesús, comenzó a hundirse. Entonces, ¿qué diferencia, me preguntaba yo, qué diferencia hay entre sumergirnos y hundirnos? Y yo creo que eso es una pregunta que como jóvenes tenemos que hacernos, porque yo me la hago constantemente, amén, porque es una diferencia muy grande la de sumergirnos y hundirnos. Unirnos habla de que nos dejamos rendirnos, o sea, nos rendimos ante una situación. Amén. Entonces, nosotros vemos lo que está arriba mientras nos estamos yendo para abajo. Pero sumergirnos, nosotros vamos a eso. Amén. Nos, cuando, como un nadador se, para ir en pos de esa meta que tiene a lo lejos, ¿no? Se sumerge para ir más rápido. Amén. Se tira al agua. Pero muchas veces, como Pedro en ese momento estaba en el agua, estaba firme en arriba del agua. Amén. Pero comenzó a hundirse. ¿Por qué? Porque dejó entrar el miedo. Porque dejó entrar pensamientos a su corazón. Amén. Y muchas veces nos encontramos así. Amén. Muchas veces hay jóvenes, mismo adultos, amén, pero nosotros hablando desde lo que somos nosotros en nuestra edad, ¿no? Jóvenes que pasan por procesos y terminan en la depresión, jóvenes que terminan hay otra palabra, pero no me sale.
1: Ansiedad, depresión.
0: En la ansiedad, amén, por situaciones que se viven en la vida, amén, y terminan hundiéndose en pensamientos, en cosas que se vienen a la cabeza, amén, y verdaderamente no buscan sumergirse en el Señor en vez de ir a hundir, en vez de hundirse en lo que están, amén. Obviamente no estamos para juzgar, porque nosotros no somos quienes que para juzgar, porque muchas veces a nosotros mismos que somos cristianos nos puede pasar, amén. Como se nos ha enseñado, como hijos de Dios, no puede haber tristeza en nuestro corazón. Sí. Me enseñaron mis hermanos, amén, de que muchas veces podemos estar tristes, pero en lo que va, que se nos enseña, amén, no debemos quedarnos en eso, ¿no? Entonces, esa pregunta se me venía al corazón, ¿no? De, ¿estamos sumergidos o hundidos?
1: También estaría buena la pregunta de, ¿en qué nos estamos sumergiendo en, amén, este tiempo? Si es en Dios, si nos estamos sumergiendo por completo, nos estamos sumergiendo por completo en los problemas, las adversidades, las emociones, todo lo que pueda venir. Amén, porque está bien, nos podemos sumergir por completo en el Señor, pero lamentablemente, como vos decías, muchos jóvenes, personas también incluso, en vez de salir de esa agua, en vez de salir de estar sumergidos en lo que pueden estar pensando de ellos, en los problemas, se siguen sumergiendo y siguen hundiéndose en eso y no terminan de salir por completo. Amén. Así que cuán importante es saber que cuando nos sumergimos en el Señor, no debemos tener miedo a nada. Ya tenemos la certeza de que no tenemos miedo a nada, porque sabemos quién nos sostiene. Amén. Así como Pedro, que en un momento él sí tuvo miedo, porque decía, estoy caminando en el agua y es por fe, obviamente, el Señor estaba ahí.

0: algo y si hago esto, o por el simple hecho de las acciones que hacemos, ¿no? El simple hecho también de decir, es el Señor nuestras vidas y dejarnos guiar por Él, amén, porque Él es el que tiene control de todas nuestras vidas.
1: Amén, y también se me venía a mí aquella palabra que habla de Naamán, ¿no? De cuando el profeta Eliseo lo manda a sumergirse 7 veces en el río, ¿no? Para recibir ese milagro. Y vemos, ¿no? Que al sumergirse una y otra vez, es como que tal vez en su corazón había duda, ¿por qué? O preguntas, ¿no? Muchas veces que puede pasar, ¿no? De decir, ¿pero por qué tiene que ser 7 veces? Amén. ¿Por qué no puede ser a la primera? Pero también habla de una obediencia, amén, que nosotros tenemos que tener como hijos. Amén. Entonces, de decir, bueno, ¿pero por qué 7 veces, no? Si yo me sumerjo una vez y no lo veo, y me sumerjo otra vez y no lo veo, y me sumerjo una vez más y tampoco. Pero el Señor, todo lo que nos pide el Señor es con propósito, amén. Y en cada una de esas sumergidas que se daba, amén, Naamán, el Señor quería ver la fe de Naamán, de decir, bueno, me sumerjo. Entonces yo me preguntaba, ¿cuán dispuestos estamos a sumergirnos? ¿Cuántas veces? Amén. ¿Cuántas veces? Si son necesarias que nos sumerjamos 10 veces, lo vamos a hacer. Si son necesarias 15 veces, lo vamos a hacer. Entonces, verdaderamente es entender que no se trata, de, como vos decías hoy, Morita, de lo que nosotros queremos o como nosotros queremos. Amén. Muchas veces sí, ese proceso duele, ese proceso cuesta. Amén. Pero cuando verdaderamente entregamos nuestro corazón al Señor, todo va tomando el Señor el control de nuestras vidas. Entonces, también me llevaba a decirnos de que a medida que nos vamos metiendo en el río, algo va creciendo en nosotros. Amén. Va creciendo esa fe, va creciendo el conocimiento de su palabra, va creciendo nuestro mayor deseo por Dios. Amén. Porque, como mencionábamos, ¿no? Habla de una estatura. Amén. Hasta los tobillos es poquito. A las rodillas quiero más. Hasta los lomos, pero necesito más. Entonces me sumerjo por completo porque necesito de Cristo. Amén. Habla de reconocer que necesitamos por completo del Señor, que necesitamos que el Señor nos abrace. Necesitamos sentirnos, como por así decir, acogidos, amén, abrazados por los brazos del Señor. Cuando uno está en el agua, amén, y flota, o está, se siente libre. Entonces, así que es como el abrazo del Señor nos hace sentir, ¿no? Nos hace sentir esa libertad, esa paz en medio de todas las tribulaciones que hay. Amén. Aún porque muchas veces el Señor necesita que nosotros estemos en esa calma, a pesar de todo lo ruidoso a nuestro alrededor. Amén. Porque en una tormenta, tomándonos, ¿no?, de alguien que está en un barco, en el mar, en medio de una tormenta hay ruido, hay preocupación, hay temor de lo que pueda pasar. Amén. Incluso lo podemos ver en la palabra, cuando Jesús estaba en la barca, amén, y los discípulos estaban, y Jesús estaba descansando porque sabía en quién confiaba. Amén. Entonces nosotros debemos ir en pos de cada día tener esa confianza que Jesús tuvo en esa barca, ¿no? De decir, bueno, yo sé quién es mi Dios. Amén. De no limitarlo tampoco a Dios, porque si sabemos quién es Dios, ¿por qué lo limitamos? Amén. Son preguntas constantes que se nos hacen en la cabeza, en el corazón, y muchas veces no hay respuestas, pero también habla de confiar en medio de. Amén. Y nuestra madre en la fe, amén, me enseñaba de que esa palabra, amén, nos enseña también de que el Señor está produciendo ese avivamiento en este tiempo. Amén. Es un tiempo de avivamiento, es un tiempo en donde la llama se vuelve a encender. Amén. Y estar sumergidos, llenos por completo, habla de que la llama se volvió a encender. Habla de que volvimos al primer amor. Amén. Y como la palabra del Señor dice, muchos apagarán ese amor. Entonces nosotros, ¿qué vamos a decidir? Vamos a decidir ser aquellos que apagan ese amor o que lo avivan. Amén. Y habla de no conformarnos solo con una parte, sino de ir por más. Ir por más en el Señor. Ir por más de ser llenos. Amén. Aunque muchas veces cueste, aunque muchas veces estemos tal vez amén, pasando por un

0: proceso, por experiencia te puedo decir que por más solo que puedas sentirte, el Señor está. Uh-huh. Amén. Manda personas, manda palabra y siempre está abrazándote, siempre está a tu lado, siempre está diciéndote, amén, lo que necesitas verdaderamente. Porque muchas veces no entendemos cómo hacerlo o lo que necesitamos hacer, pero solo se trata de ir a Dios, amén. De poder dejar y derramar todo en la presencia del Señor, todo en aquel, amén, que lo tiene todo, que lo da todo por nosotros, y dejar que nos meta en ese río y que nos llene, amén, y no quedarnos en la orilla, no ser espectadores de lo que otros viven, sino que vivir nuestra propia historia, amén. Para que aquellos que nos ven vean ese testimonio de Cristo en nuestras vidas. Amén. Entonces, no solo quedarnos con la oración de fe, no solo quedarnos con la palabra que recibimos tal vez por acá, sino ir por más. Amén. Aquellos que llegan al camino del Señor, no solo quedarse con lo que reciben en una tarde. Por ejemplo, cuando nosotros vamos a evangelizar, ¿no? Siempre les decimos a las personas que no se queden solo con la oración de fe o con la oración que se hace, sino que ellos mismos busquen hablar con el Señor, amén. Uh-huh. Porque el Señor los escucha, porque el Señor está ahí atento, amén. Entonces, se trata de rendirlo todo delante del Señor. Pero entonces, ¿cuánto estamos rindiendo delante de Dios, no?
1: Importante pregunta. Amén. Y como esa pregunta siempre nos tenemos que hacer, y como cada lunes nosotros siempre hacemos el aya la pregunta, tenemos preguntas para ustedes, amén. Que no sé si Coti ha tenido, yo de primero, así que ya tienen que estar listos para estar respondiendo, amén. Y la primera pregunta que tenía es: ¿qué necesitamos para meternos en el río de Dios? ¿Solo ganas?
0: No.
1: Obviamente ganas no.
0: No, porque muchas veces las ganas no están. Muchas veces las ganas se apagan por las situaciones que vivimos. Nosotros permitimos, obviamente no, porque el Señor no es quien las apaga. Nosotros, por los procesos que vivimos, las apagamos. El mismo hecho de decir no... hay personas que le ha pasado de decir no quiero orar, no quiero ir a la iglesia, no quiero adorar, no quiero servir. Amén. Pero en este caso las ganas no entrarían porque Jesús no tenía ganas de ir a la cruz. Pero lo tuvo que hacer.
1: Por obediencia. Y esta pregunta es bastante fuerte. ¿Qué necesitamos para meternos en el río de Dios? Amén. Yo creo que también para meternos en el río de Dios, lo que necesitamos es el simple hecho de también darnos cuenta de que ya no podemos nosotros mismos. Ya no podemos nosotros mismos con nuestras propias fuerzas. Y el simple hecho de darnos cuenta y quemar con esa necedad, por así decir, de decir, no podemos hacer nada por nosotros mismos, necesitamos al Señor en nuestras vidas, amén. Ajá. Así que también creo que es importante dar ese paso y quemar la carne, quemar esa necedad, porque muchas decimos, no, yo puedo con esto, no, yo puedo con este problema que puede estar pasando, yo puedo con lo que puede estar sucediendo en cada momento, amén. Pero no, en realidad no. Amén. Cuando nos sumergimos por completo nos damos cuenta de que estamos flotando ahí tranquilos y confía en el Señor y darnos cuenta de que el Señor nos sostiene, amén.
0: Amén. Para responder a tu pregunta, además de lo que ya hablamos, ¿no?
1: Sí.
0: Yo creo que para... ¿Cómo era la pregunta? ¿Qué necesitamos?
1: ¿Qué necesitamos para meternos en el río de Dios?
0: Yo creo que lo que necesitamos es reconocer.
1: También.
0: Si no reconozco en qué situación yo estoy, no voy a poder hacer nada. No me voy a, ni siquiera me voy a acercar a la orilla.
1: Sin reconocer justo lo que sí. Decía, no vamos a poder reconocer no. Si podemos o no, justamente. Está amén. Perfecto. Amén. ¿Tenés una pregunta? Sigo yo. Sí. La otra pregunta que se me notaba es: ¿qué es lo que me mantiene sumergido en el río de Dios? ¿Solo voluntad propia?
0: No, tampoco. Porque la voluntad habla de la carne, y la carne se tiene que morir en el Señor. Entonces, para mantenernos la fe, y yo creo, la fe y la perseverancia, pero se tiene que mantener esa fe y perseverancia para mantenernos en el río. Amén.
1: Amén. Yo, una de las cosas que también me contestaba a mí misma, de qué es lo que me mantiene sumergida en el río de Dios, y también qué es lo que mantiene ese fuego avivado cada día en nuestras vidas, es la oración, amén. Es el estar en intimidad con el Señor, amén. Porque está bien, yo puedo estar sumergida en el Señor, pero si yo tampoco busco de Él, ¿qué pasa? Pues, es que me quedo ahí sumergida y me quedo disfrutando. Pero no, el Señor necesita que estemos en comunión con Él. El Señor necesita ese ida y vuelta, no solamente que sea de Él, sino de nosotros también. Poner esa disposición en nuestras vidas de decir, bueno, si yo me meto por completo es sumergirme por completo, pero también dejar que el Señor llene mi vida y de estar en esa relación con el Señor porque lo necesito a Él por completo. Amén. ¿Una pregunta? ¿Una respuesta?
2: Sí, ahí Daniel puso, es ser obediente no viendo la situación y o procesos que estemos pasando.
0: Amén. Esa creo que responde a la primera, ¿no? Amén. Y esa, justo esa respuesta, y también se me venía lo que vos habías dicho, Morita, es como la vida de Abraham, cuando tuvo que dar a su hijo.
1: Sí.
0: Amén. Abraham se encontraba en esas aguas profundas. ¿Por qué? Porque decidió obedecer a Dios a pesar de lo que significaba su hijo para su vida. Amén. Pero Dios vio lo que se estaba convirtiendo Isaac para Abraham. Entonces tuvo que recordarle quién era Dios en su vida. Amén. Y muchas veces el Señor va a hacernos pasar por procesos para recordarnos quién es Él en nuestras vidas. Amén. Va a hacernos pasar por procesos para recordarnos que necesitamos estar en esas aguas profundas.
1: Amén. Y también se me venía el ejemplo de David. Amén. Que David, tranquilamente, con todo lo que había pasado, se podía haber rebelado en contra de Saúl en cualquier momento, podía haber hecho cualquier cosa, pero el estar en comunión constante con el Señor, amén, el estar en intimidad constante con el Señor, alabando, adorando su nombre también, estaba ahí, amén, en obediencia con el Señor. Y eso también se me venía como ejemplo. ¿Tienes una pregunta?
0: Amén. Yo tengo una pregunta que dice, ¿qué necesitamos para meternos, ¿qué necesitamos para meternos en el Señor si Dios lo tenemos todo?
1: Opa. ¿Qué necesitamos para meternos en el Señor si en Dios lo tenemos todo?
0: Porque podemos, nosotros decimos, siempre decimos que en Dios lo tenemos todo.
1: Claro.
0: Pero entonces, ¿qué necesito para meterme en Dios si en Dios lo tengo todo? Muchas veces tenemos esas preguntas, a mí se me vienen muchas preguntas a la cabeza.
1: Eso está buena, por ejemplo.
0: De decir, yo me enseñan y aprendo que en Dios lo tengo todo. Pero entonces, ¿por qué no me estoy metiendo en Dios si en Dios lo tengo todo? A mí una pregunta que nos hacían en discipulado, un versículo que hablaba, que decía, ¿no? De si necesitamos, si tenemos hambre, vayamos a Dios. Si tenemos sed, vayamos a Dios. Uh-huh. Entonces, si en Dios lo tenemos todo, ¿qué más necesito para meterme en Dios?
1: Es que creo que no necesitamos nada más, literalmente. Si ya en Dios lo tenemos todo. Es que esa es una de las preguntas que pasa hoy en día, ¿no? Te das cuenta de que con todo lo que está pasando, nos damos cuenta que nosotros buscamos más en lo terrenal, buscamos más tener cosas, buscamos tener un buen trabajo, obviamente para estar todo estable, ¿no? Amén. Cuando siempre nos tenemos que dar cuenta de que nunca fuimos nosotros, nunca va a ser lo terrenal, amén, sino que siempre fue Dios y todo lo que necesitamos en nuestras vidas es Dios, amén. Así que creo que no tenemos que buscar nada más cuando tenemos a Dios, lo tenemos todo.
0: Para a modo de autoexamen para cada uno, amén, e incluso nosotras que acá nos quedamos, que la pregunta que quede sea, ¿qué más necesitamos? Amén. Y creo que hay una respuesta para la segunda.
2: Sí, de Dani puso, es estar en común unión con el Señor.
0: Amén.
1: Amén.
0: ¿Tienes otra pregunta?
1: Sí, acá. Porque tengo como muchas y voy como ahí eligiendo. Tal de ti. Otra pregunta que tenía es, ¿nuestras acciones miden cuán profundo estamos en el río? Creo que eso ya lo habíamos contado, pero bueno.
0: No, porque no se trata de obras, sino que se trata del corazón y la rendición. Amén, como veníamos hablando, la profundidad que vamos a alcanzar es la medida de rendición. Amén. A mayor medida, a mayor rendición, mayor profundidad.
1: Exacto. Porque sí, muchas veces pensamos que no, porque lloro, no sé, 15 veces al día, entonces ya estoy sumergida por completo, ya estoy allá en lo profundo.
0: Un claro ejemplo en la palabra es como los fariseos. Los fariseos, sí, que decían que ellos oraban, que daban sus ofrendas, que esto, que el otro, que aquello. Pero no hace falta andar diciendo lo que hacemos en el Señor, si Dios lo sabe.
1: Exacto.
0: Es como que se lo digamos al Señor, tampoco a modo de reclamo del Señor, porque yo hago esto, esto y esto, y necesito esto y esto y esto, porque si no seríamos loros, ¿no? Entonces es verdaderamente entender que no se trata sobre lo que hacemos, sino que se trata sobre lo que Dios hace en nosotros para entrar ahí.
1: También tenemos el ejemplo de Jesús con todo lo que Él hacía. Amén. Amén. Muchos podrían decir, ya está, ya tiene el cielo ganado, ya está, ¿para qué va a seguir haciendo? Y no, Él, a pesar de todo lo que hacía, porque era el Señor a través de su vida, Él iba, se apartaba, estaba en intimidad con el Señor, lo buscaba, Él buscaba a su Padre, amén. Así que, cuán importante es darnos cuenta de que nunca va a ser por acciones, nunca va a ser por lo que yo haga o por lo que yo diga, muchas veces, porque es como que, bueno, yo hice tal y tal cosa. No, no es así. Es por nuestro corazón, y el Señor no ve lo que hacemos, sino que el Señor ve lo que está en nuestro corazón, amén.
0: Amén, incluso cuando vemos que Jesús mismo se fue a bautizar, amén, de decir, si Él lo hizo, ¿por qué nosotros no vamos a pensando de que somos menos para hacerlo, ¿no? Si Jesús lo hizo, nosotros tendríamos que ir también y hacerlo, de sumergirnos también para ser llenos del Señor. Yo tengo otra pregunta, para allá que quede, a modo de autoexamen, si no es que llegan a no llegan a responder, que dice, ¿queremos más de Dios?
1: ¿Por qué no querríamos más de Dios? Sería la pregunta.
0: El tema es que lo que Dios tiene preparado, ¿lo queremos recibir?
1: Depende de cómo estemos actualmente. Porque esto, como hemos visto, un sub y baja, una montaña rusa. Obviamente, cada día debemos quemar a la carne y cada día debemos estar expectantes a lo que el Señor tiene para nuestra vida. Pero siempre está ese pero de decir, bueno, hoy me levanto y qué es lo que el Señor quiere para nuestras vidas, amén. Es como, ¿cómo estamos actualmente para aceptar lo que el Señor quiere para nuestras vidas?
0: Amén. Nuestra madre de la fe nos enseñó, amén, de que muchas veces nos basamos en esa condición y nos puede pasar porque somos, amén, humanos. Pero no quedarnos en eso, amén, sino de que cada día esforzarnos por querer más de Dios.
1: Quemar,
0: amén,
1: la carne.
0: Quemar esa carne, como bien decías, Morita, ¿no? De querer ir por más en Dios, amén, aunque a pesar de que tal vez nuestro corazón esté negado o tengamos pensamientos de decir, no, pero no entiendo por qué pasa esto, o por qué aquello, o por qué lo otro, amén, de decir, bueno, si pasa es porque Dios tiene algo preparado, algo mucho mayor, amén, como mencionábamos hoy. Entonces, esa pregunta es de queremos más de Dios, habla de estamos preparados para lo que Dios tiene, amén, como un discipulado. ¿Estamos a todo terreno, o solo para alguna superficie? Amén. Uh-huh. Así que, bueno, esperamos y anhelamos que esta palabra que el Señor había traído, amén, sea de bendición y aún esté formando y transformando en nosotros mucho más, amén, porque verdaderamente necesitamos del Señor, necesitamos meternos más, necesitamos que Dios crezca en nosotros y que sea más de Dios y menos de nosotros, amén. Por eso, ahí como estás, queremos invitarte a que hagas una oración junto con nosotros.
2: Amén, que pueda estar repitiendo. Señor Jesús.
1: Señor Jesús.
2: Tú eres mi Señor.
1: Tú eres mi Señor.
2: Salvador.
1: Salvador.
2: Gracias por morir en esa cruz por mí.
1: Gracias por morir en esa cruz por mí.
2: Me arrepiento de mis pecados.
1: Me arrepiento de mis pecados.
2: Y te pido perdón por cada uno de ellos.
1: Y te pido perdón por cada uno de ellos.
2: Sé tú dirigiendo mi vida.
1: Sé tú dirigiendo mi vida.
2: En el nombre de Jesús.
1: En el nombre de Jesús.
2: Amén y amén.
1: Amén.

0: Amén. Damos gracias al Señor por estos 60 minutos, amén, que ya están terminando. Nos quedan dos. Así que, gloria a Dios por esta palabra, amén, que se ha traído a no solo a nuestras vidas, sino para compartirlas, amén, como hermanos en la fe. Verdaderamente anhelamos que el Señor siga formándonos a cada una de nosotros, a nosotras y a Facu, amén, y a cada uno de aquellos que están del otro lado, amén. Así que bueno, queremos volver a recordarte las reuniones de nuestra casa, así que ya y Morita las va a estar mencionando.
1: Amén, martes y jueves los esperamos, al principio no lo dije, en la Avenida del Carmen 2549,
0: amén,
1: los esperamos martes y jueves a las 7 de la tarde, amén, en nuestra casa ministerial. El día domingo 10:30 también nuestra reunión en nuestra casa ministerial. Y también para las mujeres tenemos un congreso de mujeres el día lunes 25 de mayo a las 3 de la tarde también en nuestra casa ministerial con nuestra profeta, la pastora Siria Teixeira, y también van a estar viniendo de Ciudad Vida,
0: amén, amén,
1: la profeta y apóstol Verónica Sarlingo,
0: amén, amén.
1: Así que las esperamos a las mujeres, amén, para que estén en ese día poderoso, lo que el Señor va a hacer en ese día, amén, expectantes.
0: Amén, esa palabra que el Señor ha preparado para cada una de aquellas que son amadas por nuestro Señor, como amén, nuestra madre en la fe dijo, amén, amadas por nuestro Señor. Así que las esperamos y aún en cada reunión, más que bienvenidos. Amén. Pueden acercarse sin miedo porque nunca van a ser juzgados, sino que van a ser recibidos en la presencia del Señor. Así que con toda la bendición nos despedimos. Besitos.

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bien, para la señora Olga Scardini, que me estaba acompañando a esta hora de la mañana, y estábamos con la propuesta de Jorge Rojas Valderrama, así se llama este tema musical, ¿no? Bueno, gracias Nancy, un saludo grande ahí para Nancy, que me estaba acompañando. Dice, desde muy tempranito estoy en sintonía de la radio, pasame un tema, me dice Nancy. La señora Magdalena Pepe, buen día Magdalena. Adriana Gandola, que me está acompañando como todas las mañanas. Marisa Robles, ¿cómo anda Marisa? Buen día. Gracias por el madrugón, ¿eh? Bueno, y tantos oyentes madrugadores que forman parte de cada despertar, ¿no? Bueno, Lidia me había dicho hoy tempranito de un tema musical del chaqueño palavecino que no recordaba su nombre. El tema se llama Distinta, precisamente, ¿no? 48 minutos de las 5 de la mañana. La señora Isabel Sutherland, desde Barrio San José. Sergio, muchas gracias por el tema. Tenga usted una excelente jornada, igualmente. Marta Cardoso, de Canuelas. ¿Cómo le va, Marta? Gracias por estar. La señora Irma Capurro, desde Loverías. Bienvenida.

0: La música de la mano del chaqueño palavecino, Oscar Esperanza, haciendo Distinta. Bueno, vamos a seguir avanzando con más música, por supuesto. Ya en los últimos minutos que nos resta de programa, algo de Horacio Guaraní.
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La música en la mañana, despuntando el día, la propuesta de Horacio Guaraní en este recorrido de argentinidad, ¿eh? Bueno, muy bien, gente, llegamos al final de Despuntando el Día. 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Pero sí retomaré mi labor mañana, como es habitual, a las 8 de la mañana, 8:15 a 13 horas. 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Hoy no hagan llamados porque no voy a hacer servicio de motomandados. Bueno, nos vamos, gente. Tengan ustedes una excelente jornada de martes. Quedan en la compañía de Oscar a través de Voz y Sentir de nuestra tierra. Hasta mañana.

Mensaje de último momento, pero bueno, le damos la bienvenida, por supuesto, a la señora Irma Capurro, que me está acompañando desde Loverías.

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0: Los arimareños recordando nuestros pagos, Simón Bolívar Simone, ¿eh? Esto es en esta tierra que les habla Oscar Cardoso esta jornada. Frescona, por supuesto, martes 19 de mayo de 9:26 con Sergio, la operación técnica por FM10, ¿eh? Lo acompañamos hasta las 8 de la mañana.
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0: Bueno, gracias por el paso, Sergio, ¿eh? Nos vamos entonces repasando la carpeta publicitaria, la firma que nos acompaña. 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Seguramente por allí vamos a tener el informe de los ingresos animales en el mercado de Cañuela, ¿eh? 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

Ahí estaba Manuel Rosa y Jabalí, y bueno, de ese tipo de animales y de la zona de la Patagonia, allá por el río Colorado. He entendido, Saúl, ¿no? Porque se han criado en el campo y viven en el campo. Dice la página de la radio este martes 19 de mayo de 2026, 66 años cumple el Club Atlético Los Merengues. Los Merengues del Pagua Piroano. Semana de lucha contra la triquinosis, Día Mundial de la Donación de Leche, Día Mundial de la Enfermedad Inflamatoria Intestinal, Día Mundial del Médico de Familia, Día Mundial del Whisky, 16 al 22 de mayo, Semana Mundial del Parto Respetado. Las paradas de la radio nos recuerda, no guardes nada para una ocasión especial, vivir es una ocasión especial. Santoral del día hoy, San Celestino. Yo me acuerdo de don Celestino Zarraúa, que fue bombero voluntario también, ¿eh? Auspiciado por Quejo Homocético Bolívar, farmacia turno que comienza a trabajar a las 8 de la mañana. Dice Farmacia Sudiro, Avenida Guillermo Brown 300, el teléfono 488626, de 8 a 8 de la mañana el día siguiente. Horario comercial de la farmacia, lunes a viernes, de 8 a 12, de 6 a 20 horas, y los sábados trabajan de 8 y 30 a 12 y 30 horas.

0: Guitarra de medianoche, nos dejamos los fronterizos aquí en nuestro programa, ¿eh? La actividad de Carita martes y jueves, dice por acá en... hay prendas para hombres, mujeres y niños, también calzado, todo tipo de indumentaria, todo a precio módico, a partir de 1000 pesos por allí, de 15 a 17 horas. Insistimos por aquí también que necesitan para una familia una cucheta, cualquier, cualquiera que pueda donarla, que se comunique con Cáritas, Corte de pasto y mudanza, Cacho Martín, 21 de septiembre, Barrio Jardín, el teléfono 314-46-5287, ¿Qué más tengo por aquí? Martes 19 de mayo, 10.645 vacunos hoy en el mercado de Cañuela, el informe de Zavala y Álvarez, Hoy cumpleaños Marta Maura, El bazar lo cumpleaños también. Les recuerdo los pagos de Ampilleta el 25 de mayo con un acto oficial y maratón va a estar con esa fiesta popular, Oscar Benito León de Mar del Plata, el abrazo grande. Tita Picasso, que madrugado. Y Miguel Berré, que nos deja el saludo para todo el equipo de la radio.
1: ¿Qué tal, patrona? ¿Cómo le va, paisana? Aquí estamos a punto de grabar nuestro segundo material de Oficio Animador Volumen 2. Y como no podía ser de otra manera, tratando de llevarle el mensaje al hombre de campo, a la gente del ambiente de la jineteada. Desde los estudios de grabación Indigo, sonido digital, y de la mano de su dueño, mi amigo Ezequiel Abrán, el Turquito, junto a estas dos guitarras del pago de pergamino de los hermanos Pitufo, vamos a entrar a galopear con un puñado de versos. El primero, que cuenta con un poco lo que es nuestro deporte campero, la jineteada. Si usted todavía no lo conoce, lo invito a escuchar, paisano. Vamos, Pitufo.

0: juntos iremos honrando a la vieja tradición.
1: Bueno, dale, Pitufo, el guitarrero Pitufo, nuestro querido hermano del camino, el indio Pampa, y se viene la fiesta de mayo en distintos lados, y tiene que ver ese guarizo, la jineteada, y bueno, lo que es la cantada, los payadores, ¿no? Y Bolívar tiene también sus cuestiones, porque hay lugares tradicionales. Cuando éramos chicolenos, nosotros íbamos a ver la jineteada del parque municipal, ¿no? Por allá ni sabíamos por qué estamos ahí, no entendíamos mucho, pero ya íbamos cultivando ahí. Y ahora el Club Hípico Bolívar presenta el domingo 7 un gran espectáculo de carrera, con importantes premios, ¿eh? Ahí está el Chino Zárate y su hijo, con el teléfono también, 2314-44-1334 y el 2314-62-3226, para que se vayan comunicando los corredores. 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

Lo majestuoso del chamamé en nuestro programa. Me dicen por acá, Oscar, el 19 de mayo de 1946, nace Jorge Alberto Socodato, la que ya 9 de julio. Somos del mismo año, clase 46. Buen día, Elsa Putiñano, para vos, abrazo grande, vecina del alma. Que lo pasen de maravilla ustedes también, ¿eh? Un hombre que ha recorrido mucho con la guitarra. Pero en la escuela la tuvieron los boliches bonaerenses. Pasaron acá por el boliche este de donde estaba la terminal vieja, ¿no? El boliche de Argentina, recorrieron tantos bares. Capaz cantando para 40, 30 o 15, 7 paisanos. Pero ahí empezaban como un ensayo, ¿no? La vida es un ensayo que nunca terminamos de aprender, ¿eh? Dice Jorge Alberto Socodato, lo que es 9 de julio, provincia de Buenos Aires, de profesor pasador, cantor, músico y guitarrista, compositor, también animador en espectáculos que está haciendo, de una familia humilde. Al finalizar el sexto grado tuvo que ayudar a sostén del hogar, pero ya el canto se iba adueñando de los 13 años. Comenzó improvisando cuartetas mal rimadas. En esa época estaba en su apogeo un payador nuevo juliense que supo tallar entre los buenos, ¿no? Pero de breve trayectoria, que fue don Juan Pedro Escarrizo, ¿eh? Este nombre lo tiene Abel Zavala en sus libros, el payador que le limpió el rumbo a Jorge Alberto Socodato. Ahí está entonces el nombre de él para todos los payadores, ¿eh? Por ahí andaba el Enzo Pacho, con un amigo payador también, que mandaron un saludo. Eterno caminador del canto y la guitarra, ¿eh? Gabriela Roldán, buen día para vos, que lo pasen de maravilla.

Bueno, no sé, Sergio, si apareció el documento de Cacho Herrera, no sabía, ¿no? No apareció todavía. Vamos a reiterarlo entonces. Cacho Herrera extravió su cartera con su documentación en la calle Borges, por allí, y Seis Peña, por esa zona. Cualquier información puede llamarlo al teléfono 2314-61-6588. Lo que más le interesa son los documentos, ¿eh? Así que espero que tenga suerte y su alcance también, ¿eh? Marco Lucero saluda a su mamá Marta, que cumple años, ¿eh? Y en su nombre ya vamos a estar con todos los cumpleaños, que tenemos mucho aquí en la radio.

tenés, Elsa, para vos, la música que ya preparamos el día anterior, para todos ustedes. Los Tucu Tucu a Montero. Nombra un pueblo argentino a través de las canciones. Tengo los cumpleañeros por aquí, dice. En la página de la radio, seguramente que después se van a sumar más, Para este 19 de mayo 2026, Desiré Vedrano cumpleaños, Marina Gómez, Manuel Martínez cumpleaños, Macarena Genovese, Martina Luna cumpleaños, César Gallego Pérez cumpleaños, que los cumpla muy feliz, Martín Genovese, Marcelo Pachelo Gómez cumpleaños, los mellizos Luciano y Maico Álvarez. También cumpleaños Celeste Antonella Sparre, Marcos Conti cumpleaños, Marco, Paula Ingliso, Félix Sacardi, Daniela Rocío Rusilio cumpleaños, Antonella, Mastro Giovanni, Damián Salvatierra, Camila Martín, María Laura Aguilar, Marilín Iriarte cumpleaños, Jorge López, Miguel Colato la melliza, Yamil y Jessica Silva. En Udapilleta está cumpliendo años Ariel Elizamburo y también está cumpliendo Víctor Juan, los cumpleañeros de este 19 de mayo.

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décima Juan Chico enojaba a Saúl Buenchule. Todo lo que él comenta es que andaba en el campo y que sigue andando trabajando de caballo, ni hablar, ¿no? Néstor Carroce, Graciela, de allá del barrio San José, buenos días, un barrio que quiero mucho, donde estuve muchísimos años. Cristina Gómez, Carlos Verdecegar, Carlita, el abrazo grande. Pedro Sosa, el amigo de las poesías. Marisa Robles, buen día. Alicia Lezama, Elsa Cereire, la gente del tango. Claudia Cardoso de Bolívar. Carlos Raúl Rizzo, el señor que escribió la historia de Camilo Pérez Rizzo, que un día le voy a dar lectura también, ¿no? Así que le vamos sumando a la mañana esta jornada de gloria. Para este martes, dice cielo despejado, frío, fresco, con posibles heladas. Mínima 2, la máxima 14 grados para hoy. Para el miércoles soleado, continúa la baja temperatura, mínima 4, la máxima 12 grados. Para el jueves, cielo mayormente nublado, fresco templado, mínimas 9, la máxima 12 grados. Para el viernes, cielo despejado, muy frío, la mínima 2 grados, la máxima 10 grados. Para el sábado soleado, continúa el frío para el sábado, mínima 2, la máxima 12 grados. Para el domingo, cielo mayormente nublado, poco cambio la temperatura, mínima 6, la máxima 16 grados. Para el lunes, cielo parcialmente nublado, frío templado, mínima 8, la máxima 16 grados. Repito, para esta jornada, la mínima 10, la máxima 14 grados.

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2: Escuchamos a Eduardo Miño, barrio Torocuá, la tramamecera acá para acompañar este afiche. 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Les recuerdo cargar las caravanas electrónicas con anticipación, para el remate de Feria del Centro que va, les recuerdo señores, el 20 de mayo a las 13 horas. 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
1: En tal Julio Sosa, aquí en nuestro programa nos dejaba este tangazo a la gallola de Tajín y Tours para compartir la música con todos ustedes. Reitero, señores, recuerdo para este martes, cielo despejado, frío, fresco, con posibles heladas, mínima 2 y la máxima 14 grados.

0: pausa, un respiro corto, como cuando dudás antes de mandar ese audio. Enseguida volvemos con más de eso que te acomoda el día. No te vayas lejos, ¿eh? 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

Entonces, gracias a Damián García por los saludos, los afectos. Dale saludos a la familia Berré, dice Damián, ¿eh? Ahí le dejamos saludos a Miguel, que llamó temprano a radio también, ¿eh? Para una familia, quien tenga para donar una cucheta, mucho le vamos a agradecer, ¿eh? Puede nomarse a Carita hoy, que tiene actividad, que además vende prendas de hombre, mujer y niño, también calzado, todo tipo, indumentaria, a precio módico, ¿eh? De 15 a 17 horas en Las Codas 242. Bueno, yo llamé a Cacho Herrera, todavía no aparecieron los documentos de Cacho. Vamos a pasarlo otra vez. Cacho Herrera extravió su documentación, su cartera, dice, ahí por la calle del barrio La 7, 6 Peña, ¿eh? Le paso el teléfono también, 2314-6165-88, ¿eh? Espero que tenga suerte, me sale el documento, que le devuelvan, ¿no? Dice por acá que tengo Néstor Asín cumpleaños, ¿eh? Néstor Asín cumpleaños, saluda al padre, el Vasco Asín, que me llamó por teléfono, ¿sí? Que los cumpla muy felices, ¿eh? María Laura Aguilar cumpleaños, saluda su hermano Mario, Analía, sobrino José, Jonás y Ángela, ¿eh? Que lo pase lindo, dice la cumpleañera, ¿eh? Marta Maura cumpleaños, saluda a Marco Lucero. María Elena Gajan, de Colores, cumpleaños. Ahí está saludando también toda la familia, que lo pasen de maravilla.

El rancho La Cambicha de Mario Millán Mellín, Antonio Tormo, aquí en nuestro programa, ¿eh? Les recuerdo, señores, para este martes, dice la página acá, cielo despejado, frío, fresco, con posibles heladas, mínima de una máxima 14 grados, ¿eh? Infinitamente gracias a toditos los oyentes que de muy temprano están pegaditos a FM10, ¿eh? A las 8 de la mañana llega Radio Show con todos ustedes.

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1: Muy bien, vamos a la Puli entonces, ¿eh? Ahí estamos. Claveles mendocino, ¿eh? Música típica, señores. 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

Quillo de Bassi, gracias Sergio, ¿eh? Los Quillo de Bassi, Samba Las Tolderías. Ahí está el Eduardo Di Pasco, me llamó recién. Está mateando, che. Tiene la caruga al toque ahí, ¿eh? No hay como la leña para calefaccionarse, ni hablar, ¿eh? Ahí está el abrazo grande para el Pago Torrecito, la Dampilleta presente, señor. Y recuerdo, el Club Hípico Bolívar el domingo 7 de junio tiene las grandes hípicas, ¿no? Dice, primer premio en la moto, 110 cilindrada. Segundo premio, 100.000 pesos en efectivo. Tercer premio, 100.000 pesos en efectivo, ¿eh? Emerado servicio de cantina, beneficio del centro, día alegría, ¿eh? Chino Zárate, te paso los teléfonos, mirá. 2314-44-374 y el 2314-62-3226. Vuelve la hípica Bolívar el 7 de junio.

Ahí estaba la chacarera, la sin nombre, ¿eh? Ahí tenés este Irma Capurro, vos te despabilaste recién ahora. Saluda al Correntín, a toda la gente ahí, ¿eh? Los Pago Logría, provincia de Buenos Aires. Voy a reiterar este extravío del Cacho Herrera, que no encuentra todavía sus documentaciones. Cacho Herrera extravió su cartera con toda la documentación. Pueden llamarlo al teléfono 314-61-6538 en la calle del barrio Crema 76 Peña, por ahí. Así que tenga suerte, ¿eh? Y que se encuentre con sus pertenencias. Les recuerdo, señores, hay alguien que necesita por acá una familia, una cucheta para una familia. Comunicarse ahí con Caritas, que tiene actividad también en la calle o la cuadra 242, ¿eh? El momentito más llega Radio Show con todos ustedes.

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3: Hola, hola, hola, hola. Muy buenos días. Comenzamos una nueva edición de Primera Página. Hoy martes 19 de mayo del 2026. Para contarte todo lo que tenés que saber, todas aquellas noticias que te perdés porque estás trabajando, porque estás ocupado, ocupada en tus cosas, porque estás preocupado por algún temita o algo por el estilo. Y bueno, para eso estamos nosotros, ¿eh? Para acompañarte, para entretenerte, para informarte, para todo ese tipo de cosas estamos nosotros. Así que nada, me tenés que aguantar una horita, nada más. Sí, una horita, iba a decir un poquito menos, pero a veces hasta nos pasamos un poquitito de una horita. Pero vas a saber todo, por lo menos lo más importante, lo que ocurre en el mundo, en Argentina, en nuestra provincia, en nuestro pueblo, en tu barrio, principalmente. Tenemos una temperatura de 5 grados en este momento, fresco, fresco, fresco, y bueno, como ya lo habíamos anticipado, son temperaturas que se están acercando al invierno. ¿Cuánto falta? Falta un mes y dos días nada más, estamos a 19, así que, bueno, nos vamos preparando, nos está preparando mayo, para entrarnos al invierno. La máxima para hoy va a ser un día lindo, como ayer, y una tarde templadita. Viste que, bueno, decís, a la mañana tengo un poquito de frío. La sensación térmica ahora de 3 grados, por eso que vos decís 5... Me parece que hace menos. Sí, sentís menos, 3 grados es la sensación térmica. Hay un viento de 10 kilómetros, eso es lo que nos hace sentir un poquito más el fresco. Y te decía que la tarde va a estar linda, Un día soleado, una máxima de 17 grados. Así que, bueno, a disfrutarlo porque puede venir menos frío. O un poco más de frío, menos temperatura. Para mañana miércoles 5 a 14 grados, las máximas van a bajar en estos días. Parcialmente nublado va a estar durante este miércoles. El viernes, mira, te cuento porque son casi todos los días parecidos con respecto a la temperatura. Lluvias no está previsto, por lo menos hasta el lunes. Si querés organizarte algo, estamos a Marte, vos decís, Mario, vos me sos medio vago, estás pensando ya qué hacer el finde, y por las dudas, viste, si vos estás pensando qué hacer, bueno, este finde podés hacerlo al aire libre porque, bueno, hay que abrigarse, pero no va a haber lluvia, por lo menos. Durante toda la semana vamos a tener mínimas que van a estar rondando los 2 y 3 grados. Y las máximas van a estar rondando los 15 grados. Así que, bueno, que por ahí estas temperaturas se van a sentir un poquito menos por la sensación térmica. Va a seguir siendo así. Mira, lo que tengo acá, que para el lunes que viene, está bien que falta mucho, pero para el lunes que viene se incrementa un poquito la temperatura, se incrementa un poquitito, un par de grados, tanto la mínima como la máxima se va a incrementar. Así que, bueno, nos van a poner a prueba durante esta semana con respecto a las estufas, viste que te hacen renegar para prenderlas, y las estufas de gas estoy hablando. Si utilizás energía eléctrica, Fíjate que la instalación esté en condiciones, ¿eh? Fíjate que la instalación esté en condiciones. Lamentablemente todos los inviernos tenemos que cubrir y dar noticias de incendios en las viviendas, y la gran mayoría se producen por una instalación eléctrica precaria. Lamentablemente, lo que tiene de bueno la electricidad es que es relativamente sencillo armar una instalación o poner algún enchufe, hacer un alargue, todo ese tipo de cosas. Pero hay que hacerlo bien, porque si no lo haces bien, y eso es lo malo que tiene también la electricidad, de que tenés que hacerlo bien, porque si lo haces mal, después tenés las consecuencias. El tema que a veces se enchufan, se calientan los enchufes y se recalientan las instalaciones eléctricas. Cuando la instalación eléctrica se recalienta, se puede prender fuego en cualquier lugar, no donde vos enchufaste la cosa. Porque a veces decís, bueno, lo enchufo, si se quema, se quema, se derretirá. No es así, porque el cable se puede prender fuego en cualquier lugar de la casa. Así que a tomar las precauciones, ¿eh? No es una gran inversión comparado a todo lo que vos perdés. Podés perder si se te prende fuego la casa, y ni hablar si sufrís algún daño personal vos y tu familia. Así que tené en cuenta eso, ¿eh? No tan solo hay que cuidarse del monóxido del gas, que eso también es importante, siempre hay que dormir con un poquito de ventilación, siempre, que es otra de las cosas que lamentablemente no se hace, porque uno quiere que, bueno, esté lo más calentito posible, gastando lo menos posible. Y es ahí donde, bueno, puede haber inconvenientes con el monóxido de carbono. Por el otro lado, te repito, la electricidad, poner las medidas de precaución es solamente una vez y ya te queda. Te va a garantizar por lo menos que si te pasa algo no es por la instalación eléctrica, ¿eh? Y si tenés dudas, llama a un electricista, y si está matriculado, mucho mejor, ¿eh? Bien, no tengas miedo que un electricista matriculado te va a salir una fortuna o te va a pedir cosas que valen una fortuna. Por lo menos hace una consulta, que te asesoren y trata de que sea matriculado, porque lamentablemente la falta de trabajo hace que todo el mundo sea remisero, hace que todo el mundo sea albañil, hace que todo el mundo sea plomero, hace que todo el mundo sea electricista, hace que todo el mundo sea gasista. Entonces, lamentablemente, entre todos esos oficios, los de la electricidad y los del gas son de extremada responsabilidad. Por eso es que tienen que ser matriculados, porque así tienen una responsabilidad sobre lo que pasa. Y se cuidan, obviamente. En cambio, el que no está matriculado, capaz que leyó un tutorial, que hay muchos, me lo han dicho. Ah, yo la instalación me la hice mirando los tutoriales en YouTube. No todos los tutoriales de YouTube están hechos por gente que sabe. Hay gente que le gusta ser famoso o viralizarse con algún video y ponen, sin verdadero conocimiento de las cosas, ponen un tutorial en YouTube. Y muchas veces no saben o no son conscientes del daño que pueden ocasionar enseñándole mal a la gente a hacer algo. Entonces hay que tener mucho cuidado con eso también. Bien, gente, es un granito de arena, y sí, por ahí, qué sé yo, no sé, es un globito tirado al aire, ¿viste? Ojalá haya gente que, bueno, escuche, pero no de escuchar la radio, sino de escuchar la sugerencia, y piense, ¿no?, que en la casa tenemos lo más preciado, no tanto lo económico, sino lo afectivo. Tenemos nuestra familia, tenemos nuestros seres queridos. Y, viste, así como vos salís en el auto Y decís, no, no, yo no manejo si no me pongo el cinturón de seguridad. No, no, yo no saco a los chicos en el auto si no se ponen el cinturón de seguridad. Bueno, y después vas a tu casa y tenés los cables colgando por todos lados. Entonces es un poco incoherente, digamos. Para cuidarse y ser responsable, cuando se quiere a la familia, se hace y se cuida en todos lados. Bueno, me están llegando mensajitos. Los voy leyendo porque por ahí se me van acumulando y se me van atrasando y es lógico. Después me reten porque me dicen, Mario, te mandé un mensajito, no me lo leíste. Ya va, ya va, ya va. Bueno, tengo acá a Ceci, buen día Ceci, buen martes, fresquito, pero el solcito a pleno, ¿eh? Pero por supuesto que sí, Ceci, me encanta que siempre ves la parte positiva. Sí, el poncho de los pobres, ¿eh? Como le decimos. No sé si se dice en todos lados, pero sé que por acá se dice el poncho de los pobres, el solcito. Un beso a Rosita, ¿eh? Hoy sería el cumpleaños, la extrañamos mucho, ¿eh? Me imagino que vos sí, ella te vi en las redes sociales, lo primero que me entró en las redes sociales es tu beso al cielo que acompañamos, ¿eh? Le mandamos un beso.

siempre el más lindo de los recuerdos hacia ella y le mandamos un beso, junto con vos. Bueno, hoy, ¿qué se festeja, conmemora hoy? Hoy es el día del juego limpio, del juego limpio en lo que es los deportes. Y sobre todo, para que lo tengan en cuenta, profesionalmente ya se sabe, ¿no? Sobre todo para que se tengan en cuenta esto cuando se lleva a los chicos a competir, que a veces hay escenas de violencia y sobre todo están generadas por los padres, hacia los árbitros, hacia los técnicos y hacia los mismos chicos que están jugando como contrincantes. Paradójicamente, a veces el adulto, justamente en un lugar donde tiene que ser ejemplo, no lo es. ¿Y qué tiene que ver esto con el juego limpio? Y por ahí que a veces los chicos hacen sus picardías y eso hace que... Es injustificado, pero que algunos adultos reaccionen violentamente y sean un mal ejemplo, no tan solo para sus hijos, sino para todos los chicos. Así que vendría a ser esto el fair play, si no me equivoco, que así también se le menciona. Pero que acá en la Argentina tenemos la costumbre de ponerle términos en otros idiomas, y sobre todo en inglés. Y bueno, no, acá se ha respetado el idioma español. Día del juego limpio, no el día del fair play, pero para que lo entendamos todos, también tiene esa denominación en inglés. Y era otra cosita, sí, acá. Día Mundial del Médico de Familia, Día Mundial del Médico de Familia, el médico que hoy por hoy es de cabecera, ¿viste? Y por ahí dista de ser aquel médico de familia que era el que conocimos muchos adultos de chico. El médico de familia que vos ibas al consultorio que estaba en la casa y que también lo llamabas y venía a domicilio, a la hora que sea. Por eso que... tenemos grandes recuerdos de aquellos viejos médicos donde asistían a todos los problemas que podíamos llegar a tener de salud. Así que bueno, un feliz día para todos, que hoy viene a ser más que el médico de familia, médico de cabecera. Hoy los médicos de cabecera medio como que rotan mucho porque, bueno, cuando tenés que ser atendido, tenés muchos médicos clínicos, por lo menos en lo que es Cañuelas. Me imagino que el médico de familia todavía se mantiene en las localidades pequeñas. Tenemos muchas localidades pequeñas donde hay médicos que eligieron vivir en localidades pequeñas y se convierten en estos médicos que conocíamos nosotros antes en Cañuelas. Médicos que no teníamos que esperar 2 meses para tener una consulta. Íbamos directamente al consultorio por orden de llegada y nos atendían. Así que bueno, feliz día para todos los médicos, en realidad, porque gran parte son los médicos de familia. Hoy es el Día Mundial de la Donación de Leche Materna. Así es. Esto, a ver, yo conozco mujeres, comadre no se dice, ¿no? Comadre es la que asiste en el parto. Ahora, ¿cómo se dice a la madre, a la señora que por ahí tiene un hijo, está amamantando un hijo y amamanta al hijo de otra, de una amiga, de una vecina, lo que sea? Hoy es el día, Día Mundial de la Donación de Leche Materna para rendir homenaje a las madres que participan en las campañas de donación de leche materna a recién nacidos que no pueden ser amamantados por sus madres por causas diversas, como enfermedades e intolerancia a las fórmulas de la leche artificial. Entiendo por qué hay madres todavía que donan la leche. Me imagino que debe de ser darle la teta en el momento, ¿no? Están en los

hospitales o en la clínica para poder amamantar a los, a los, a los bebés recién nacidos. Hay bancos de leche humana. Esta efeméride se creó mediante la iniciativa propuesta en el primer Congreso Iberoamericano de Bancos de Leche Humana, celebrado en Brasilia en septiembre del 2010. Así que bueno, sí, claro, yo ya tengo mis hijos criados hace un tiempo. Nodrizas, gracias, Ceci. Ya estás oficialmente declarada asistente de producción. Ya te oficializamos en el equipo de primera página, Ceci. Nodrizas, nodrizas, así es. Bueno, aparte de las nodrizas, entonces hay bancos de leche materna y bueno, nos alegramos porque, bueno, lamentablemente no todas las mujeres pueden amamantar a sus hijos recién nacidos y la verdad que no sabía tampoco que había chicos que eran intolerantes a las leches artificiales, no tan solo, viste que antes te daban la leche de vaca, rebajada con agua y ya está. Y listo, era todo. Pero bueno, eso cuando el bebé nace bien, gordito, grandecito. Yo nací con 5 kilos, imagínense, me daban agua directamente para que no crezca más. Pero bueno, me imagino que hoy por hoy todos los chicos se le tratará de dar algún tipo de leche fortificada, que además sale carísima. Pero bueno, no hay nada mejor que la leche materna natural.

0: Sí, estoy pensando. Pobre mi vieja, ¿no? Miércoles. 5 kilos. Tener un bebé de 5 kilos. Y natural, ¿eh? No, no, nada. En esa época no había muchas otras técnicas. Bueno, te agarraban al forceps, salías o salías. No había otra forma. ¿Qué cosa? Bueno, lo que son las madres, lo que son las mujeres siendo madres también, ¿no? ¿Cuántas han dejado la vida para sabiendo que y eligiendo cuando les han dado para elegir? Si nace tu bebé, tenés riesgo de quedarte en el parto. Y bueno, muchísimas madres eligieron tener el bebé. Bueno, vamos a cosas que pasaron en un día como hoy, 19 de mayo. La verdad que pasaron un montón de cosas de gente desconocidas para nosotros. Este no tanto. 1935, fallece Lawrence de Arabia. Yo sabía que había una película muy famosa, Lawrence de Arabia, que fue filmada en 1962 y su protagonista fue Peter O'Toole, ese actor inglés muy conocido por sus ojos celestes, rubio, ojos celestes, y ser muy buen actor también. La cuestión es que ¿de quién se trató Lawrence de Arabia? Bueno, fue un inglés que durante la Primera Guerra Mundial se encargó de unir a las tribus árabes contra los turcos, que eran los enemigos del Reino Unido durante la Primera Guerra Mundial. Fue justamente el responsable de hacer todas las alianzas con los árabes. Ahora me explico un poquito la película, ¿no? Si la viste o viste fracciones, ya entendemos de qué se trata. Pero bueno, si no la viste, mírala, porque es muy linda historia. ...1972, un día triste para los rockeros. ¿Por qué? Porque Tanguito pierde la vida. Un gran autor, músico, que seguramente hubiera dejado un gran material ...si hubiera cuidado un poquito. A los 26 años fallece nada más José Alberto Iglesias. Si te decía por el nombre no te ibas a dar cuenta, ¿eh? Tanguito, así es. Tanguito, que en realidad fue el autor de la balsa, y que bueno, ahí Lito Nevia lo escuchó tararear a Tanguito la letra de la balsa, y bueno, no desaprovechó la oportunidad de tomar la melodía y luego asentar como autor al tema La Balsa, el tema que... ¿Quién no lo conoce, La Balsa? Por ahí los muy jóvenes nada más. Pero bueno, es un tema ícono del rock argentino. Se dice que Tanguito había ido al baño de La Perla, que era una confitería donde se juntaban todos los rockeros. Y bueno, cuando estaba haciendo sus cosas, cantaba: estoy aquí solo en el Tremundo, triste y abandonado, haciendo mis cositas, triste y abandonado, por no decir la palabra que va, o que usaba Tanguito. Y bueno, y Nevia, que también estaba haciendo lo suyo en otro lugar del baño, tomó le gustó la melodía, y ahí formalizó la letra con el registro a su autoría. Bueno, siempre fue así la cosa. Así que bueno, eso es lo que cuenta la leyenda de qué fue lo que ocurrió con el tema de La Balsa. Un tema que no tan solo Tanguito fue el autor, sino también de otros temas, pero ese fue el más conocido. Bueno, para muchos que dicen que se había pasado de droga, lo que ocurrió fue que la justicia lo había declarado demente Y claro, evidentemente la droga puede ser que le haya estado ya dejando secuelas muy graves. Y la cuestión es que días antes de morir quedó recluido en una unidad penitenciaria dentro del Borda. El 19 de mayo de 1972 se fugó y llegó a la estación Palermo del ferrocarril San Martín, donde quiso tomar un tren a Caseros. Cayó y murió arrollado en el puente Pacífico. Y hay una película sobre él, ¿eh?, que se hizo en 1993. Muy bien, gente, estas fueron las cositas que pasaron en un día como hoy. Pispeo por acá. Hoy tenemos a las 10 el flash informativo de Gloria, nuestra corresponsal en Nueva York, que ya nos está saludando. Hola, Gloria, buen día. Muy buen día, Mario y audiencia. Feliz martes. Mario se llama Nodriza. Bueno, muchas gracias, Gloria. Muchas gracias. Lo que pasa es que por ahí por Facebook no me suenan los mensajes. En el WhatsApp sí, y ahí me doy cuenta más fácil, ¿eh? Pero gracias, Gloria. Ahora vamos a estar hablando dentro de un ratito con vos también, a ver qué novedades hay en el hemisferio norte del mundo.
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1: 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Nacionales.
3: Nacionales.
1: Leandro Santoro, hay que pensar en algo parecido a un gobierno de unidad nacional. El legislador porteño cuestionó al presidente Javier Milei y su vínculo con el presidente de Estados Unidos, Donald Trump. Además, anticipó su visión de cara a las elecciones 2027. Es importante las elecciones en Estados Unidos, dijo.
4: ¿Cuál es el principal logro de Milei? Controlar el dólar. No bajar la inflación. La inflación baja, pero los salarios bajan más, pierden más poder adquisitivo. Controlar la calle es importante, le dio un sentido de orden, pero no es eso. La gente piensa que como Milei controla el tipo de cambio, maneja la economía más de lo que verdaderamente la maneja. Y resulta que un día el blanqueo 20.000 palos. 6 meses después, el Fondo Monetario Internacional, que no podía bajo ninguna circunstancia poner guita fresca, se las puso. Y 6 meses después vino Scott Bessin y dijo, muchacho, compro pesos, sí, compro pesos, Romy.
5: Sí, compro pesos.
4: Entonces, por eso te digo que es tan importante la elección en los Estados Unidos. Entonces, la gente que ve, el dólar es un fetiche en nuestro país.
1: Información general.
3: Información general.
1: La Libertad Avanza refuerza su presencia en provincia de Buenos Aires y prepara un cabildo abierto con la mira en 2027. Con la intención de diseñar una agenda de gestión, los conducidos por Sebastián Pareja se preparan para cubrir los 335 municipios bonaerenses. Hay una posible asistencia de Santilli y también está en debate las universidades. Desde hace varias semanas, la Libertad Avanza intensifica su despliegue territorial en la provincia de Buenos Aires con la mira puesta en las elecciones de 2027 y el objetivo de disputarle al poder al gobernador Kicillof. Para eso, el titular de la regional bonaerense, el diputado Sebastián Pareja, convocará a un cabildo abierto que se celebrará el próximo lunes 25 de mayo. Internacionales.
3: Internacionales.
1: El régimen de Cuba amenazó con un baño de sangre si Estados Unidos ejecuta alguna acción militar contra la dictadura. El canciller Bruno Rodríguez dijo que La Habana responderá hasta las últimas consecuencias ante cualquier ofensiva de Washington. El régimen cubano endureció ayer su discurso contra Estados Unidos y advirtió que cualquier intervención militar sobre la isla derivaría en un baño de sangre. La amenaza fue pronunciada por el canciller de la dictadura, Bruno Rodríguez, después de que trascendiera información de inteligencia estadounidense sobre la compra por parte de Cuba de más de 300 drones militares y posibles planes de utilización contra los intereses norteamericanos en el Caribe. Hasta aquí.
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1: 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En instantes, regresamos.
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El Banco Central no levantará el cepo a empresas ni rescatará a deudores morosos. El jefe de la Fuerza Aérea niega el pago de sobreprecios de un avión. Brasil dio la lista de sus jugadores para el Mundial. Bueno, Neymar y Bayern va a estar en la selección brasileña. Uno de los mejores jugadores que tiene actualmente Brasil, bueno, no lo ha dejado afuera. Un aportante de Spert se declara culpable de fraude y de lavado de dinero. Lamentable lo que está pasando en nuestra república vecina, hermanos de Bolivia. Partidarios de Evo chocaron con la policía y piden que se vaya el presidente. Ya hace más de 2 semanas que están con esta revuelta social pidiendo que se vaya el presidente, que fue electo y asumió a fines de noviembre del año pasado. Trump detuvo un ataque a Irán por un pedido de sus aliados en el Golfo Pérsico. Andaba en moto, fue atropellado, un hombre lo golpeó y murió al día siguiente. Es increíble la violencia que hay en la calle. Increíble. Ante cualquier situación, ya la gente empieza a insultarse. ¿Por qué es tan fácil, pregunto yo, por qué es tan fácil el insulto del automovilista o del peatón incluso? Incluso del peatón. Es tan fácil que salga por la boca el insulto. Bueno, de ahí comienza todo. Del insulto, se va a otro insulto, a ver quién insulta más, y luego se va a las amenazas, de las amenazas a la violencia física, y muchas veces con un solo golpe, se ha matado a mucha gente. Así que bueno, lamentablemente hay que pensar si algo, un susto, o un pequeño roce, o lo que sea, lo que ocurra en la vía pública, se justifica que alguna persona pueda perder la vida. Diario La Nación, el Banco Central afirmó que no es prioridad terminar con el cepo al dólar para empresas. Tampoco alentará planes para refinanciar la deuda de familias en mora. Ojo con esto también, porque hasta incluso Galperín, que es el propietario de Mercado Pago, ha hecho declaraciones con respecto a la alta morosidad que tienen de sus clientes, vamos a decir. Se promocionó mucho en los bancos las tarjetas de crédito, pero ya hace un tiempo que la gente está comprando harina, huevo y verduras con tarjeta de crédito en 3 cuotas, y la cuestión es que, claro, eso incrementa la morosidad. En algún momento esas familias no pueden pagar ni siquiera en cuotas, porque las cuotas se van incrementando también. Si todos los días vas a comprar algo, nadie juzga a nadie, porque cada uno tiene que llevar la comida a su familia de la manera, mejor manera que cree, o sea, siempre y cuando sea de una forma legal, obviamente. Y lamentablemente y tristemente, lo que nosotros ya hace unos meses veníamos diciendo, que no pasara lo mismo que ocurrió en el 2001, 2003, que lo vivimos, ver a familias ir a la góndola, al cajero, con los alimentos básicos, elementales, y pagarlos en 3 cuotas. Esas cuotas posteriormente se van incrementando. No son cuotas de 5.000 pesos que pueden llegar a ser en el momento. Esos 5.000 se incrementan más la cuota de 8, más la cuota de 4, más la cuota de 15. Y bueno, luego resumen, cuesta pagarlo. La cuestión es que ya son muchas las familias argentinas que están con una alta morosidad en los bancos.

0: Y además de esto, ya el Banco Central aclaró que no va a salir a rescate de estas familias, no va a brindar crédito para más flexibles para que estas familias puedan solventar y pasar el momento. Recrudece la interna libertaria y se extiende a la CIDE. Aceptan la declaración de culpabilidad de Fred Machado. Cayó de nuevo el sicario juvenil que desató el narcoterrorismo. Con tan solo 15 años, en el 2024, mató a un playero y a dos taxistas. Está libre como testigo protegido. ¿Y todo esto dónde fue? Sí, no, en el Gran Buenos Aires, esta vez no, en Rosario. Con trampas rastrean en Ushuaia el origen del brote de hantavirus. Vamos ahora a El Día, donde hay un titular que nos preocupa. El diario El Día es el diario de La Plata. Por ahí acá en Cañuelas llega poco, pero en algunas partes de la provincia sí, y también mucho en La Plata. Bueno, su titular principal es algo preocupante. Siguen en falta las vacunas contra la gripe en la región. La escasez de inoculantes, también contra neumonía, genera preocupación en La Plata, en centros de salud y farmacias sin stock cerca del invierno. Claro, hay mucha campaña para que la gente se vacune, pero no hay vacunas. Nos vamos por último a ver qué tenemos por acá. Tenemos algunos diarios provinciales también. Mira vos, Diario de la Capital. Aseguran que el choque de barcos en el Paraná pudo ser una catástrofe. El sindicato que agrupa a los conductores navales advirtió ayer que la colisión ocurrida el domingo en el río entre una nave de ultramar y una formación de barcazas pudo haber generado tantas pérdidas humanas como ambientales. Está interesante los diarios de otros lugares, de las provincias también, porque nos enteramos muchas cosas importantes que, bueno, que porque no sucedieron en Capital, no pareciera que no, los medios nacionales no los tienen en cuenta. Los casos de gripe A en la provincia crecieron 91% en dos semanas. Bueno, y te estoy hablando de el diario La Capital, de Rosario. Me imagino que si esto pasa en Rosario, en el resto del país debe pasar algo bastante parecido, sobre todo en el conurbano o Capital Federal. Muy bien, gente, estos fueron los titulares de mayor circulación del país.
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Nos saluda Dorita, buen día Dorita, buen día Mario y audiencia. Yo acá recién operada de mi boca y sin poder hablar, es lo peor, esperando poder hacerlo para en estos días volver pum para arriba. Un abrazo, bueno Dorita, que te mejores rapidito y bien.

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2: Seguimos en Primera Página para contarte las principales noticias de las últimas 24 horas. Noticias de todo el mundo, ¿eh? Y por eso tenemos en comunicación a nuestra compañera Gloria de Troz, que nos está escuchando, y la vamos a escuchar, ¿eh? Desde Nueva York. A ver, ¿qué novedades tenemos del hemisferio norte? Buen día, Gloria.
3: Buen día, Mario. ¿Cómo estás? ¿Cómo han amanecido hoy? Muy buen día a tu público. Espero que todos estén muy bien, a pesar del frío, pero es parte de la vida. Y recuerden que el frío mata virus, y en este momento hay mucho virus por muchos lugares del mundo.
2: Así es.
3: ¿Cómo estás, Mario?
2: Bien, bien, bien, bien. Bueno, contanos un poquito cómo está el día ahí. ¿Vos estás disfrutando ahora de la primavera? Mira.
3: Vamos a tener 33 grados.
2: 33.
3: Ayer tuvimos casi 30.
2: Wow.
3: Es una belleza, pero ya hace calor. El aire de la casa principal ya está andando porque se formó como una humedad, calor, y entonces tiene que prenderlo. Y está hermoso. Lo único que voy a tener que trabajar el fin de semana abriendo la pileta. Yo creí que iba a esperar hasta junio. Pero no, se está adelantando la primavera, vino muy bonita este año, tenemos calores fuertes, lindos, y bendecido sea, porque tú tienes que ver mis plantas, las lilas, si tú conoces las lilas, tiene un aroma, qué cosa más bella cuando entro en la casa. Tengo lilas violeta y blanca, el rosal está lleno de pimpollo, es una belleza lo que la vida te regala a través de las plantas, me encanta, me encanta.
2: Bueno,
3: bien, Mario.
2: Me alegro mucho.
3: Te cuento acerca de estos aviones de acrobacia
2: sí,
3: que estaban haciendo para el Memorial Day, porque el lunes es nuestro día de Memorial Day, el día de los caídos por la patria.
2: Claro.
3: Se hace todos los años, este sábado nosotros todos los años también tenemos donde yo vivo show de helicópteros que pasan rozando la casa, son los helicópteros más bonitos de guerra, uh-huh. Es un show precioso. Y bueno, en este caso eran en Idaho, dos aviones de combate de la Marina de Estados Unidos, Casa 18G, Growler, colisionaron en pleno vuelo mientras volaban en formación cerrada. Una de las aeronaves rozó y se enganchó con la cola del fuselaje de la otra. Entonces no pudieron despegarse y fue lo que ustedes hayan visto en el video. Ellos tuvieron que eyectarse para poder salirse de las naves. Ambos jets quedaron temporalmente entrelazados en ese momento mientras caían, uh-huh. Antes que los cuatro tripulantes lograran eyectarse. A tiempo en paracaídas. Afortunadamente todos sobrevivieron, todo salió bien, pero el show se terminó, se canceló el show para poder investigar qué pasó con los dos aviones. Eso fue lo que pasó ese día, uh-huh. Que a ti te gustaba saber qué es lo que había pasado.
2: Sí, así es, Gloria. Bien. ¿Y hay alguna versión que pudo haber sucedido? ¿Fue un error de los pilotos o una falla mecánica?
3: Sí, claro, claro. No. Dice que la trompa se enganchó en el otro avión, en el fuselaje, porque se acercaron demasiado. Se enganchó y no pudieron desgancharlo. Entonces se iban a pique los dos aviones y ahí fue cuando los pilotos saltan para salvar su vida, lógicamente.
2: Claro.
3: Y todo quedó ahí, se canceló el show porque son aviones de guerra, no son particulares. Y bueno, al final terminó bien porque no hubo herido entre el público, porque hay mucho público. Nosotros vamos a tener show de esos mismos aviones en la playa. El lunes, puede ser que lo den el domingo o el lunes, porque el día es el lunes, el día de Memorial Day, el día de los caídos.
2: ¿Vos decís en la playa? ¿Vos decís en la playa?
3: La ahí playa de Long Beach, a donde yo Long vivo. Beach. Yo vivo en Long Island.
2: Claro.
3: Yo vivo en Long Island y en Cerquita. La playa de aquí hacen show con aviones de guerra también muy bonitos, pero yo me quedo en casa y mira los helicópteros de guerra.
2: Está bien.
3: Sí, hay mucho por hacer, Mario, hay mucho por hacer y el verano se nos vino muy, muy rápido.
2: Tené cuidado, Gloria, tené cuidado que un helicóptero no te enganche a vos y te lleve.
3: Imposible.
2: Bueno.
3: Imposible, porque yo soy más guerrera que ellos, te puedo asegurar que no me toca. Por eso me río, no creo que me toque porque soy muy mala. Te cuento, no sé si tú sabes lo que es el avión del fin del mundo, si no te lo cuento.
2: No.
3: El avión del fin, okay. El avión del fin del mundo es un avión especial para salvar la vida del presidente y su comitiva en caso de una explosión nuclear, en caso de pérdidas nucleares y que esté la vida del presidente en peligro. Lo primero que hace, tiene 5 de ellos estacionados en distintas partes de Estados Unidos, y en caso que pasara una emergencia nacional, hay que salvar la vida del presidente primero que todo.
2: Uh-huh.
3: Y su comitiva, y buscar a ver si en alguna parte del mundo pueden aterrizar, porque pasando algo así que pasara en Estados Unidos, habría que ver qué parte del mundo no está afectada.
2: Claro.
3: Entonces, te cuento, el avión del fin del mundo ha estado en California en varias ocasiones. Esto ha desatado una preocupación, porque nosotros sabemos el significado cuando ese avión anda volando. Algo ha pasado o estuvo por pasar y por eso lo sacaron. También le llaman el Night Watch. Fue visto operando en el sur de California mientras realizaba una maniobra de reabastecimiento en pleno vuelo. Tú sabes, cuando están arriba volando y le pasan gasolina.
2: Claro.
3: Lo estaban abasteciendo ahí.
2: Uh-huh.
3: ¿Pudo haber sido una práctica? Sí, por supuesto que sí. Tal vez fue una práctica, tal vez están preparando por si pasara algo.
2: Claro.
3: También se le llama que es un búnker volador, porque claro, es contra la radiación y es en contra del pulso electromagnético de las explosiones nucleares.
2: Claro.
3: Y bueno, asusta un poquito, pero son cosas que en la vida no lo podemos controlar, y cuando las cosas pasan, pasan.
2: Gloria, te hago una pregunta. Te hago una preguntita al respecto. ¿Es usual que tengan refugios los norteamericanos para justamente, como fue en la Guerra Fría, viste que muchos norteamericanos tenían sus refugios en sus propias viviendas, en un refugio subterráneo? Sí. ¿Eso es hoy? ¿Es fantasía? ¿Es leyenda? ¿O realmente sucede?
3: No. Sí los tenemos. Normalmente están en las grandes universidades, los refugios.
2: Uh-huh.
3: Pero, ¿sabe lo que a mí me entristece un poquito, tal vez? Esos refugios son viejos. Son de años atrás, después que pasó la Segunda Guerra Mundial.
2: Claro.
3: Yo me pregunto, ¿están preparados para lo nuclear?
2: Claro.
3: En esos tiempos no había, viste, cosas nucleares como ahora. Antes eran bombas, nada más. Y entonces, viste, nosotros, por ejemplo, tenemos nuestro sótano en cada casa, pero no es para estas explosiones.
2: Claro.
3: Si te cae una bomba arriba de la casa, no queda nada tampoco.
2: Claro, claro.
3: ¿Viste? No importa. Son tal vez precarias, ¿viste? Para emergencia, de pasar algo livianito.
2: Sí, sí.
3: Pero hoy en día están tan fortalecidos los países, Mario, que yo dudo de que hasta esos lugares que nosotros tenemos para ir, que son las universidades, tal vez las cárceles, tienen todo subterráneo.
2: Uh-huh.
3: Pero, ¿llegás? ¿Llegaremos?
2: Claro.
3: Somos tantos, somos 300 millones, 350 millones más o menos de personas.
2: Claro.
3: Yo no creo que estemos preparados para albergar a todos. Sería un desastre, porque corriendo en la calle, la gente, los autos,
2: claro,
3: no podrías caminar, se pisarían uno. Sería un desastre.
2: Bueno,
3: que
2: Pero ahí mismo, ahí mismo en Nueva York, donde vos estás, son 10 millones.
3: En donde yo estoy, tenemos una universidad cerca, vamos a decir a 12 cuadras, que tiene esto, pero somos tanto acá en Long Island, yo digo, llegaremos.
2: Claro, claro.
3: Pero que Dios decide cuando tienen que ser las cosas, tienen que pasar y no hay forma de pararlo, no hay forma de pararlo.
2: Bueno, si llega a pasar algo, te venís para la radio y hacemos el programa acá, Gloria.
3: No, mira, cuando vos veas que yo un miércoles no te llamo, un martes, un jueves no te llamo, vos decís, acá pasó algo.
2: Claro,
3: chao,
2: seguro.
3: Gloria.
2: Bueno.
3: Bien, la tensión en el estrecho de Hormuz es de máxima. La vía enfrenta una crisis crítica por el recrudecimiento del conflicto entre Estados Unidos e Irán. Uh-huh. Hoy, supuestamente, tú lo dijiste, Estados Unidos estaba supuestamente a atacar con toda su fuerza hoy. Uh-huh. Hoy. Esa era la amenaza que había, hoy martes, que iba a desaparecer todo. Pero Donald Trump lo postegó, no se sabe el por qué, tú sabes que él es así estratégico y tiene sus salidas, viste, sus cosas. No sabemos, pero sí la tensión es máxima, porque ellos estaban preparados para que este país lo atacara hoy, o sea que ellos están preparados para todo también, y es cuestión de esperar día tras día.
2: Claro.
3: Te cuento que un lujoso Boeing 747 de $400 millones, donado por cuarta a Trump, es tan grande que no cabe en el garage del Air Force. Uh-huh. Air Force One es el avión grande del presidente.
2: Claro.
3: Pero el que le regalaron es más grande y no entra adentro de donde guardan el Air Force.
2: Ajá. Uh-huh. ¿Y qué van a hacer?
3: $400 millones. No sé. Lo pueden traer para mi casa. Que lo traigan para mi casa sin paseo.
2: Claro, y vivís ahí adentro. Está bien.
3: No, para ir a pasear a Argentina, Italia,
2: claro,
3: Francia.
2: Claro, ahí está, para recorrer el mundo, ahí está. Vas a poder invitar unos cuantos, entonces, si es más grande que el avión del presidente.
3: Sí, claro, por supuesto.
2: Claro.
3: Aparte tiene cama, tiene baño, es bien cheto.
2: Sí, claro.
3: Bien, la delegación del presidente Trump protagonizó un incidente de seguridad al desechar todos los artículos recibidos en China en un basurero justo antes de abordar el Air Force One.
2: Sí.
3: Para regresar a Estados Unidos, ellos tomaron las medidas de contraespionaje, buscar evitar que cualquier dispositivo en los regalos pudieran contener micrófonos o software espía.
2: Uh-huh.
3: La eliminación, se arrojaron toda la basura, las insignias, los pines, pases entregados, todo lo que le dieron los anfitriones chinos fue a parar toda la basura. Hasta los teléfonos que ellos tenían eran teléfonos temporales, que se rompen solo. Los tiraron todo a la basura. Bien, eso es lo que ha hecho Trump antes de subir al avión, para no tener nada chino, ni los regalos que hicieron, todo fue a la basura.
2: Sí, yo lo leí leí en las redes sociales y pensé que era una fake news, pero no, era verdad.
3: Es verdad, está la foto y todo, cuando tienen un tarro de basura lleno de cosas, de regalos que le habían hecho en China.
2: Sí.
3: Y tú sabes que cuando ellos llegaron allá, le sacan los pasaportes, le retienen esto, le retienen el otro, y después te lo devuelven.
2: Claro, claro.
3: Entonces, cuando le devolvieron eso, fue toda la basura, porque era todo desechable. Incluso el presidente Trump no comió. Cuando se sentaron todos a comer en China con Xi Jinping, él no comió. Le trajeron una comida hecha americana, hecha por los americanos que él llevó allá para que le cocinaran. No comió la comida de allá. Por miedo, supongo, a que lo envenene.
2: Claro. Yo no lo envenenaría, pero que una cosita para que le retuerza un poco la panza, tal vez sí, pero bueno.
3: No, pobrecito, mi querido, qué malos. Eres malo.
2: Bueno.
3: Okay. Las Fuerzas Armadas de Estados Unidos, en una operación conjunta con el ejército de Nigeria, abatieron a Abu Bilal, Minuki, señalado como el segundo del mando de ISIS a nivel global y director de operaciones terroristas. Entre Estados Unidos y Nigeria lo abatieron. No quedó nada, ni él ni lo que les rodeaban a él. Te cuento que después de 114 años cierra para siempre una planta de Coca-Cola que afectará a 85 trabajadores en California. No van a cerrar todas, una de ellas en California cierra.
2: ¿Por qué?
3: China, recesión.
2: Ah, recesión.
3: Sí, señor.
2: Ajá, así están, nomás. Están en recesión.
3: Sí, señor. Ajá. Sí, señor. En China se acordó un pedido inicial de 200 aviones comerciales a la empresa estadounidense Boeing. El mandatario estadounidense Donald Trump anunció el acuerdo tras reunirse con el presidente Xi Jinping en Pekín. Como Bloomberg línea confirmación noticia, la confirmación es buena, de buena onda. Irán ha desplegado alrededor de 16 a 20 submarinos enanos. Nunca sabía de esto, yo la primera vez. De la clase Gladier en el estrecho de Hormuz, según reporte reciente en el 2026, con el objetivo de controlar esta vía marítima estratégica ante el aumento de tensiones en el Golfo Pérsico. Estos mini submarinos son capaces de operar en aguas poco profundas y lanzar torpedos a misiles de crucero si utilizan una estrategia de disuasión asimétrica. ¿Qué tú me cuentas?
2: Submarinos enano. Sí, vos me decís eso, submarinos enano, y yo me imagino que la tripulación deben ser los pitufos. ¿Conociste los pitufos vos?
3: No, debe ser para una o dos personas.
2: Que son los pitufos, ¿te acordás?
3: Qué imaginativo que sos.
2: Son todos menos de un metro de altura, ¿no? Digo yo, debe estar Blancanieves y los siete enanitos ahí manejando me imagino esas cosas cuando dicen submarinos enanos. Debe ser tripulación debe ser enana también.
3: No son eso que uno conoce normalmente, que lleva 40 tripulantes, malas bombas y todas esas cosas. Estas son más chiquitos, yo vi la foto. Ajá. Pero debe ser para una o dos personas, para que manejen toda la computadora para tirar.
2: Claro, irán sentados.
3: A no ser que sean control remoto también, mira, porque hoy en día nada me sorprende.
2: Y sí, es muy probable.
3: Así como manejan, viste, los... ¿cómo le llamamos estos que son como helicópteros pequeñitos?
2: Drones.
3: Están poniendo por todos
2: lados.
3: Los drones. Claro. Sí. Puede ser que sean submarinos, drones submarinos.
2: Sí, puede ser.
3: Recientemente tres buzos italianos se ahogaron. Ellos estaban en la isla Maldivas, una parte de la India que es un paraíso.
2: Sí.
3: Estos tres buzos aparecieron muertos, pero hubo que ir a rescatarlos abajo del agua. Entonces, el cuarto buzo italiano también no regresó nunca y lo encontraron muerto en distinta cámara, porque el grupo de italiano tenía permiso para bajar a 50 metros de profundidad, pero no tenían autorización para entrar a las cuevas.
2: Claro.
3: Ellos se metieron en una cueva. Los tres primeros estaban en una cueva y el cuarto, que fue a salvarlo, a sacarlo de ahí abajo, estaba en otra cueva, no estaban en el mismo lugar.
2: Claro.
3: Y entonces, bueno, ellos tenían autorización para entrar a la cueva, no. La hija de la bióloga y el guía no estaban inscritos. O sea que hay faltas. Tenían permiso, pero no tenían autorización para ir a las cuevas. Claro. Tenían permiso para entrar 50 metros bajo agua.
2: Qué feo.
3: Y la hija de la bióloga y la guía no estaban inscritos. Todavía falta seguir investigando un poquito más, a ver qué es lo que pasa.
2: Sí, vamos a ir cerrando. No me dejes no me dejes afuera. Algo del mundial si tenés.
3: El mundial es para los jueves.
2: Perfecto, muy bien.
3: Ok.
2: Está bien.
3: Entonces, si tenemos que cerrar, me queda mucha información.
2: Una más, y no jodemos más.
3: Ok. La alarma, una más, y después me deja cerrar con una frase.
2: Perfecto. All right.
3: Alarma por un nuevo brote de ébola. Sí. Alarma por un nuevo brote de ébola. En África ya hay 85 muertos. La OMS declara emergencia internacional por brote del ébola en el Congo. O sea que ya te digo, que deje que vengan el frío, soporten el frío que mata todos los virus. Soportelón. Bien, te voy a cerrar con una frase muy bonita de Pablo Neruda, que yo amo a este hombre por la frase y los poemas que tiene. Me gusta, es uno de los que mucho más me gusta. Y dice así: no hagas con el amor lo que hace un niño con su globo. Y al tenerlo, lo ignora. Y al perderlo, lo llora. Espero que lo hayan entendido. Quiere decir, cuando obtenemos lo que queremos, lo dejamos ir. Pero cuando lo dejamos ir, después lo lloramos. ¿Es comprensible? Sí.
2: Sí, perfectamente. Perfectamente. Ah, bueno, muy lindo. Bien. Pablo Neruda también.
3: Lo amo, yo leo muchísimo, tú sabes que leo todos los miércoles, leo de él, y lo amo, creo que es uno de los mejores. Lo he leído a todos los que están, pero creo que él es uno de los mejores por su forma de escribir. Bien, soy Gloria de Trozo desde Nueva York para la FM 90.5 Libertad Cañuelas. Y si también pueden escucharlo a través de la www.fmlibertad.com. ¿Por qué es tu fmlibertad.com? www.fmlibertad.com, ¿es así?
2: Perfecto.
3: Ok. Bien. Que tengas un bonito día. Anden con cuidado. Respeten para ser respetado y que Dios los bendiga a todos.
2: Muchas gracias, Gloria.
3: Que tengas un bonito día. Adiós.
2: Dialogamos con nuestra corresponsal exclusiva para la 90.5, Gloria de Troz, ahí en Nueva York, Estados Unidos. Bueno, ya para el próximo jueves, la escucharon, va a haber noticias sobre el Mundial. Ella está cerquita de una de las sedes del Mundial, y bueno, obviamente que puede llegar a estar la selección argentina. Ya hablamos en algún otro bloque con Gloria sobre los costos de la comida, de los pasajes de tren. La gente se moviliza mucho por tren, hay tren, muy buenos trenes. También hablamos de los costos de la hotelería, del hospedaje. Y bueno, para esas fechas van ustedes saben que Estados Unidos, su comercio se mueve mucho con el tema de la oferta y demanda. Si bien hay recesión en el país en estos momentos, bueno, cuando está el Mundial se triplica todos los valores. Así que seguramente va a haber cañuelenses, seguramente oyentes que tienen la 90.5 en otros lugares que no es Cañuelas, también van a ir al Mundial, así que seguramente, y además, nosotros que no vamos a ir, nos gusta saber todo ese tipo de cosas, ¿no? Porque siempre estamos muy, muy atentos de todos los argentinos en el mundo. Gente, me despido. Nos encontramos mañana en Primera Página, como siempre a la misma hora, para contarles las principales noticias de las últimas 24 horas.
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0: esperaban a otra persona.
1: ¿Cuál es la hora exacta en que tengo que partir?
0: Hoy sigue la tortura, ¿eh?
1: ¿Cuántas son las señales que tengo que seguir?
0: Pero la tortura de música y publicidades, pero esta vez no rock nacional. O necesitas que te lo explique en otro idioma, ¿eh? ¿Te lo puedo explicar en otro idioma? Bueno, vamos a hacerlo muy diferente hoy. Nos vamos a ir hacia el oeste. Sí, hacia el oeste vamos a ir primero. ¿Con quiénes? Con los Pet Shop Boys.

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0: sì, Katy Perry, Parisha. Esta persona que tiene alguna que otra maña los días jueves, especialmente, o miércoles a la noche, pero aparece Aníbal por allá con unos bocinazos y empieza a recuperarse, traspasa la puerta de Mitre 845 y se transforma y se olvida de todo lo que le dolía. Y se iba con una dosis, pero ¿con qué dosis se iba? ¿Y qué dosis deja?
1: Y así nada más.
0: Y así nada más.
1: Es una mirada hacia atrás. Yo quiero saber, mi amor.
0: Ah, y seguimos. Ayer llené la cabeza de rock nacional. Hoy voy a llenar de música en otro idioma. Lo de hace un rato eran los Pet Shop Boys. Vayamos al oeste y no te lo estoy diciendo en ruso. In Dancing Mode. Olé, olé. Pero bueno, vamos a seguir con ¿con quién? ¿Dónde está? ¿Dónde se fue? ¿Dónde está? ¿Dónde está? Se me está escapando el tema. ¿Dónde quedó? ¿Dónde quedó? Acá está, no lo había puesto. Ay, ya, vamos y vamos con lo siguiente.

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duda. Una gran trayectoria de mi querida Mercedes, ahí que te está regalando una tirada general de tarot. También por videollamada a distintos lugares del mundo. Una, como te digo, profesional.

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Día martes. Cañuelas, provincia de Buenos Aires. Soleado con bruma. Entre 4 y 18 va a variar la temperatura. En este momento son 16 grados. Las condiciones actuales. La calidad del aire es regular, 45. El viento desde el oeste a 17,3 kilómetros. Los rayos ultravioleta, moderado. Aunque sea casi invierno, otoño, los rayos ultravioletas no son joda, La presión es 1022 milibares. Y el café, la humedad, 48%. Precipitaciones ni las menciones, cero. Y dice que la temperatura real va a ser de 15, si hace 16 ahora. Aclaro, estoy en una onda English, no castellana, así que mañana si sigo estando como siempre sin la niña, voy a terminar con toda la paz. Katy, hoy si tenés algún favorito en otro idioma me lo decís, y te lo voy a complacer, pero hoy vamos en una onda un poco diferente, en un canal diferente, totalmente de otro planeta, no, de este planeta, pero no de Argentina. Así que seguiremos en otro idioma, con Rick Ashley, nunca.

0: tiene fin.
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esperamos que venga una alguien que nos dé una explicación bien detallada de lo que es el Nuke S. Y después, el día viernes... No. A ver. Coti. No te espera el día viernes. No te espera Coti el día. Coti te espera mañana te espera a las 17 horas en el Cine Teatro Cañuela. Dice que vayan todos ahí a apoyarla, porque le fue bien el domingo, ahí, y sigue por el sueño ella, Así que mañana 20 de junio Coti los espera a las 17 horas en el Cine Teatro Cañuela. Y después vemos si se va a mover hasta el viernes allá en Los Aromos. Pero por el momento tenés que moverte al Cine Teatro Cañuela, No va a decir, no, queda lejos, no. Acá, pleno centro, Ahí, Coti espera que los apoyen, ahí con su canto, vamos. Pero yo sigo en otro idioma sigo, ¿y con quién vamos ahí? Con Ireishu, sí, acomodo los micrófonos para Ireishu, y vamos con ellos.

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no voy a recomendar con amor a mis nietas y a todos mis auspiciantes? Les doy mi vida. Pero te digo, vos querés ya de estar o dejar de estar preocupado porque debés esa materia, te digo, ella a nivel secundario, universitario, en todo lo que sea matemática, en todos los niveles, todas las materias de economía terciarias, en universidad, te digo, álgebra, geometría, geometría aplicada, contabilidad. 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

0: si así consigo hacer.
1: Sí, ayer no estuvo Dorita, hoy tampoco, ¿qué querés que te diga? Y ya va una hora de tortura y todavía falta más tortura. Ah, ahora podemos ir todo preso, ¿eh? Con estos...

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1: Solo recordad que en vez de dos es para uno. Ya queda poca tortura, pero queda tortura aún. Con respecto a Dorita, con eso que se... no sé si fue al dentista, fue al mecánico, con todos los tornillos que se ajusta, pero yo creo que mañana, no creo que venga. Y yo creo que el jueves, el programa va a ser Katy y vos, pero sin Dorita.

pero seguimos en esta versión no en castellana, otro idioma, y seguimos.

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Sonreír, sonreír es lo que diría Dorita, ¿eh? Porque ahí la niña que debería estar del otro lado, acá acompañándome, dice: hola, hola mi gente, ya aparece Leo Castro. Hola mi gente, ya un poco mejor, pero no se entiende lo que digo. ¿Alguien entendió? Ah, el jueves, mirá si lo estaba anticipando. El jueves va a ver si se acomodó y si se acomoda. El jueves veo si se acomodo, si se acomoda ahí los tornillos, las tuercas, todas esas cosas, digamos. Un abrazo a todo. Por favor, decilo al aire. Opa. Yo dije recién. Antes no sé si me escuchó y escribió, pero yo dije el jueves me parece que vamos a hacer Katy y ustedes, digamos, por no decir con vos, Katy y ustedes, pero sin la niña. Sin la niña. ¿Qué niña? No hay, va a haber ninguna niña, me parece, en toda esta semana. Ya, y después el lunes próximo es feriado, recién el martes creo, o sea dentro de una semana la tendremos por acá. Mientras tanto yo los voy a estar torturando a todos ustedes, así de una. Vamos ya en la parte final, sí, ya casi en la parte final, entrando en la parte final, en la meta final. Perdí los temas que quería. No es este. Ah, sí. Este es uno de los temas que vamos a escuchar ahora. Hay que abrir bien los ojos o hay que moverse. Pero vamos ya entrando al final.

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0: 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Así que, ¡pum!

0: vamos a nombrar a alguien que teje y teje a puro amor, porque para ella es dar el zar, como este grupo que vas a encontrar en lo que es Facebook bajo el título Acobijarnos, y que te dan la posibilidad de que tu bebé que va a llegar al mundo tenga algo de regalo para estrenar. ¿De qué te estoy hablando? Una pañoleta, una mantita, como vos le quieras llamar, ¿eh? Esto no entra en el sorteo, simplemente vos te comunicás, me la pedís y que la llevas. Por eso, gracias a mi querida Ana Campagnoli, que lo único que piden, si llegaras a tener una madeja de hilo, de lana que no vayas a usar, ellas van a poder seguir a pleno con esta tarea de, como te digo, dar es dar.
1: Ay, ay, ay, sí, con eso sí cumplieron con todo. Y yo me despido, sí, yo me despido. Sí, me voy. Pero, ¿saben qué? Les dejo el último tema. Y será otro programa sin Dorita, creo. Creo que va a llegar directamente Katy y ustedes. Katy ahí, yo aquí como siempre en los controles y ustedes del otro lado. Y Dorita en la casa, claro, como tiene que ser. Punto. No hay nada más que decir. Ya está todo dicho. Así que, nada más, yo les dejo el último tema y les digo chao.

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